0: verdad, creemos nosotros que buscan perjudicar el patrimonio municipal y que de ninguna manera nos tienen que involucrar al cabildo o justificar que porque ya formamos parte de esta exigencia ciudadana que está contemplada en la ley y que es un medio de apremio que viene contemplado por parte de la autoridad judicial, pues por ningún motivo es una justificación para presionar o para negociar.
1: Informó para Nuestras Noticias Erika Gallego.
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11: Atento aviso a la opinión pública. Radiorama Mexicali. Este viernes 15 de mayo del 2026, fuimos objetivos de una invasión en nuestros terrenos de calle 11 y Camino Nacional. Ahí se encuentran nuestras plantas transmisoras. Las personas que invadieron colocaron una lona con una leyenda, propiedad de la familia Parra. Nosotros hacemos hincapié. Desde 1972, esos terrenos han sido destinados para las plantas transmisoras de nuestras emisoras, teniendo en nuestro poder la documentación necesaria y clara, en donde demostramos la legal posesión. Dentro de los terrenos, existen retenidas de la antena que le dan seguridad y soporte a la misma. Cualquier daño que se le pueda causar a estas podría derivar no solo en sacarnos del aire, sino en provocar su caída y con ello poner en riesgo a personas, viviendas y negocios. Puesto que la antena tiene una altura aproximada de 70 metros, confiamos en las autoridades correspondientes para que se sigan los canales legales para resolver este problema y evitar una tragedia. A través de este comunicado, Radiorama Mexicali hace público la responsabilidad de las personas que invadieron este terreno, de todos los daños y perjuicios que puedan ocasionarse.
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2: El próximo 29 de mayo se presentará el protocolo escolar que marcará la forma en que se deberán atender situaciones de riesgo al interior de los planteles educativos. La diputada Montserrat Murillo anticipó que el protocolo se diseñó en base a las mesas de trabajo que se realizaron con diversos representantes del sector educativo.
3: Las escuelas de educación básica tendrán su consejo técnico, como todos ustedes lo saben, y en esta ocasión se presentará ahora oficialmente el protocolo, ya digámoslo, federal, general, el que podría manifestarse para que sea a nivel nacional único. A partir de ahí, los acuerdos que se tomen, también las acciones que van a tomar los maestras y los maestros de las escuelas. Nosotros como instituciones tenemos un carácter mucho más fuerte, es nuestra obligación preservar a nuestras infancias y por supuesto sus cuidados. También en ese aspecto será un llamado muy grande a nuestros padres de familia, a la sociedad en general, para que hagamos conciencia de lo que estamos permitiendo con nuestras niñas y nuestros niños, de qué estamos, a qué están accesando, con quién se están comunicando, qué están planeando. Al final del día, todos fuimos jóvenes y considero que se nos facilitan muchísimas cosas para nosotros. Si pudieran llamarse una travesura, pero no tomamos medida de las consecuencias que sí pudieran tener, y he aquí el resultado.
2: Informó para Nuestras Noticias Erika Gallego.
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2: Suman 42 afectados por fraudes de la empresa denominada ANM Motors, que cobraba enganches por la venta de vehículos que nunca entregaron. Jesús Manuel López Moreno, fiscal central en Mexicali, detalló que las 42 denuncias se acumulan en todo el estado, ya que la empresa tenía presencia en otros municipios, incluso en otros puntos del país. Dijo que 7 trabajadores de Mexicali están siendo requeridos para entrevistas, aclarando que no fueron detenidos.
3: En lo que se refiere aquí a ANM Motors, traemos a nivel estatal 42 denuncias, lo que es Mexicali y Tijuana, es el delito de fraude y lo que resulte. Se realizó la intervención efectivamente ayer aquí en Mexicali, consistente en una diligencia de cateo, asegurándose el inmueble, asimismo entrevistando a personal que labora o que estaba en ese lugar que labora para la empresa. En el municipio de Tijuana, en la ciudad de Tijuana, se logró el aseguramiento del inmueble y entrevistas también a personal. Pues, se vienen realizando y hay denuncias a nivel nacional, es un esquema que viene a nivel nacional. No solo corresponde a nuestro estado. Las víctimas llegaban, celebraron un contrato de apertura de crédito, donde les hacían la promesa a ellos que con ese enganche que daban, les iban a entregar un carro. Ese carro nunca lo miraban físicamente y al transcurrir del tiempo que les daban, nunca llegaba ese carro. Las personas que son entrevistadas, que fueron asegurados para entrevista, fueron 7 aquí, en Tijuana es 1, van desde el personal administrativo que hace trámites hasta los que se ostentan como gerentes. No, es nada más la entrevista con ellos. ¿Por qué? Porque la investigación continúa, está abierta. Como les digo, son prácticas que se hacen a nivel nacional y esto pues seguimos ahí en la investigación por lo mismo. Estamos en ese proceso y por la secrecía de la misma investigación en su momento se lo vamos a dar a conocer.
2: Informó para Nuestras Noticias, Erika Gallego.
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Big Girls Don't Cry, atrapados, ¿cómo están? Bienvenidos, bienvenidas. Oigan, hoy iniciamos con The Four Seasons. Este grupo The Four Seasons es un grupo que ha cautivado, pese al paso de las décadas, todavía se siguen tocando sus canciones en algunas partes, y no nada más en lugares para gente mayor, no, es como, suenan bien juveniles todavía. Y este grupo se empezó a formar por allá por el 54, con cuatro italoamericanos allá de New Jersey, allá muy cerca de New York, ahí por ahí, pues ahí mero, ahí están, y bueno, batallaron, no tienen una idea, hasta 1962 cuando graban la de Sherry, que se fue al número uno. Han estado con diferentes administradores, bueno, han batallado mucho, y bueno, batallaron en tiempo pasado, y en 1962 logran su primer éxito con Sherry, y de ahí se vinieron un montonal de éxitos, principalmente en los años del 63 al 65, así fue como fueron ellos. Luego siguieron, y allí ya iban bajándole al nivel de éxitos. Allá por el 67 ya se veían más diezmados, y bueno, por allá ya empiezan a separarse, se sale uno, se sale el otro, y continúa Frankie Valli solito, porque Frankie Valli pues era como que el de la voz principal, ¿no? Ustedes, muchos de ustedes ya conocen sus canciones, las últimas que sacó allá en el 67, que la vamos a tocar en un ratito, sí, la de Can't Take My Eyes Off of You, y bueno, otras. Y The Four Seasons han perdurado porque han cambiado ya sus cuadros. A mí me tocó ver a The Four Seasons, bueno, más bien a Frankie Valli, pero se llevó a tres o cuatro muchachos jóvenes que hacían las voces de los otros y se oían, pero tremendamente bien, acá en un casino aquí al norte de Mexicali. Y siguen sonando como si fueran The Four Seasons. ¿Y qué creen? Todavía siguen, aunque ya Frankie Valli ya casi, yo creo que ya no canta porque han de estar en los 90 años, pero siempre trabajó, todavía hasta hace 3 años andaba dando pues, muchas maneras de hablar. Muchos decían que ya no lo suban al escenario, que ya no lo dejen subir, pobre hombre. Y bueno, pues ahí están The Four Seasons, para situarlos en el tiempo. Así que Sherry y todas estas, Sherry salió en el 62, las demás ahí antes del 66, cuando pegaron durísimo con el grupo original. Ok, y damos la bienvenida a Ángeles Cruz, que ya llegó y puntual siempre, muchas gracias. Pete Rose, Pedro Rosas, el 6K, sí, fue maratónico el día de hoy porque supimos que andabas pegadísimo a los atrapados, y hoy fue para cerrar un día completo de muy buena música. Aquí sigue Pedro Rosas, el 6K, el Pete Rose con Visa y en Caléxico, y saludos muy especiales a la cabina, a la mejor cabina del mundo, dice, y muy en especial el saludo para tu nieta Lía Naomi, a la atrapada más pequeña, más bonita y más cantante y bailarina. Ok, muchas gracias Lía Naomi por seguir con nosotros y por seguirle la onda al abuelo. Ok, y Martín Quevedo Moreno también saludando a sus primos los Moreno allá en San José de los Atrapados, California, a Ceci, Nene y Roel López, allá muy bien, y los saluda desde Lomas y Lomas Altas, allá en la unidad 704, que nos desea una excelente noche. Mira, está pidiendo a Johnny Rivers, ya me dicen la pata de palo. Ok, y Gerardo Gurrola, ¿cómo estás? Buenas noches, saludos para el Ruli, el guapo, también para Ángel Soto, que andan en los bloques en friega, andan en los bloques, órale. Saluda también al Congo Navarro de parte de Gerardo Gurrola. Muchas gracias, Gerardo, por reportarse por acá. Nos saludan Atrapados en la Zona. ¡Ay, qué bueno que cambié de canal, Atrapados! Andaba en el canal equivocado. ¡Uf! Les hablo de audio, estaba yo en un canal equivocado. ¡Caramba, qué me pasa aquí! Ok, se prendió eso. Y vamos a saludar a los atrapados que andan por acá también saludándonos, llegando y haciendo, mira nomás así, muchas gracias, están, llegó Adolfo Herdes, mira ya llegó, Cristina Román, te saludamos, Ana Lilia Lizárraga,
Órale, también otra maratonista, Mario Osuna, el maratonista original. Heriberto Díaz, allá en Tijuana, te saludamos, mi querido Heriberto. Ya te voy a platicar más tarde. Tere León, también desde Monterrey, asumo yo. Sí, allá en Monterrey, Nuevo León. Margarita Mercado, la Daisy Market, que nos saluda desde Mexicali también. Lucy Jaques Pacheco, mira nomás. Román Mesa, Martín Quevedo, ya sabíamos que andabas por aquí. Siente a Trujillo. Y Rock Track, gracias. Y por acá también nos saluda Manuel Arrequín. Manuel Arrequín, lo mejor de lo mejor, este programa de Atrapados para él. Muchas gracias. ¿Y cuál es la que nos falta de la tercera de The Four Seasons? Pues esta con la que debutaron en primer lugar. Grabaron y para adentro. Al número uno se fue Sherry, baby. Sherry, you're my Sherry. Bienvenidos Atrapados en La Poderosa y en el coro.com.

Y te saludamos, Jesús García Rubio, que anduvo de visita tomando fotos allá en el Palacio de Buckingham. Allá, sí, sacó unas fotos que nos mandó, allá de Rod Stewart y de Phil Collins, cada quien con sus mujeres. Bueno, pues qué bonito. Muchas gracias, Jesús García Rubio. Sí, no es que Phil Collins dice que anunció que anda muy malito de salud. No, pues ya tiene varios años así, pero salió a la luz pública a visitar el Palacio de Buckingham. Ya ven que luego les hacen fiesta a estos hombres que han logrado que ingresen muchas divisas a Inglaterra. Es la reina siempre, ahora el rey, ¿no? Lo reciben y pues tienen que hacerle su fiesta, porque estos muchachos, desde que empezaron a tocar, pues todos los ingresos de estas divisas pues que fortalecen la economía de Inglaterra y la han convertido en un destino turístico, porque la música ha sido un gran destino turístico para todos nosotros. Yo no he ido, pero estoy planeando ir algún día. Esto se me va a hacer, y bueno, ahí ojalá. Muchas gracias, Jesús García Rubio. También te saludamos a Chava Chino Perea. ¿Qué dices? Unas rolitas que quiero pensar que... Ah, sí, cómo no. No voy a mencionarlo ahorita, pero... Ok, muchas gracias. Gracias, sí, ayer dimos nuestro sentido pésame a la familia de nuestro querido amigo Fernando Covarrubias, el Dandy. Sí, estuvimos colaborando en muchas ocasiones, digo en plural, porque... bailes que hacíamos, que nos llevábamos a Marco Guerra, se iba, siempre lo acompañaba Fernando Covarrubias, el Dandy. Ay, atrapado, fíjense, no saben ustedes el gusto que me da. No me había dado cuenta que me estaba fallando un canal y me estaba esforzando mucho la voz. Yo creo que por ahí vino también mi ronquera, porque ahorita estoy bien cómodo, no sé cómo me escuchan, pero yo me siento bien cómodo platicando así, relax. Y parece que se va escuchando muy bien. Eso creo, atrapados. Y miren, vamos a ver dónde nos escuche. Sí, no, sí, es otro mundo, Semanas estuve así, qué bárbaro. Ay, señor Padilla, ¿por qué hace esas cosas? Pues no me fijaba, pues me falta Gastón aquí en cabina. ¿Qué quieren que les diga? Hoy saludamos a todos los atrapados que se están reportando. Vamos a saludar a ver quién en el mundo nos escucha. Ándale. Sí, hoy son muchos saludos. Salud, mira, nada más, vamos a saludar allá en donde está, en Yucatán, allá Puerto Juárez, que nunca nos falla, también allá en Honduras, allá Javier Aguirre, allá en Centroamérica, en Honduras, también El Paso, Texas. El Paso, Texas se le ha aventado de maratón, no nos han soltado en días, y diario están ahí, diario. También aquí en Mexicali, los saludamos con gusto a todos los mexicalenses, también allá en el Valle Imperial, específicamente allá en Imperial, California. Y por supuesto que van a brincar allá en San José. Nosotros también te estamos escuchando. Allá está, San José, en San José, California. San José de los Atrapados, California. Ceci Moreno, que también estuvo muy temprano aquí con nosotros. Y bueno, vamos. ¿Quieres saber cuál era la canción que Frankie Valli, con cuál? Después de que se separa un poquito, se hace un campito y se avienta como solista. Porque ya los Four Seasons ya se había salido uno, ya andaban debilitándose en la formación, pero Frankie Valli, siempre poseedor de esa gran voz, le siguió. Y lo dijo en un concierto reciente que estuvimos allá hace como unos 8 años, y dijo que les voy a cantar la primera canción que me llevó al número uno como solista. Y ustedes ya la conocen. Vámonos con Frankie Valli.

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Bueno, y saludamos también, mira, José Antonio Flores. Le gustó más la de Sherry que otras, dice. Ok, José Antonio Flores, muchas gracias, bienvenido. Y también saludamos por acá a Javier Román.

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2: Ándale, no estaría mal. Miren, déjenme apuntar atrás, ponerme chancita porque vamos a seguir aquí. Sí. Ay, ay, ay, ay, ay, ay, ay, ay. Dale vuelta, muchacho. Ok, ya. Ahora la pluma, quién sabe dónde me quedó, pero bueno, voy a registrarlo. Aquí, anda, que hay una pluma, mira que se cae. Y es una pluma de larguchonas, ¿eh? No de cualquier lugar, ¿eh? Ok. Ok. ¿Quién fue Enrique Rico, verdad? Ok, ya estoy apuntando, ¿eh? Porque luego se me olvida. Como estoy solito aquí, bien a gusto. Y atrapados. Hoy se me antojó entrar así medio tranquilón, no sé si les parezca. Y nos estamos yendo con muchas canciones sesenteras, pero que casi no escuchamos. Por ejemplo, esta de The Seekers me gustaba muchísimo porque yo empezaba a tocar la guitarra acústica cuando la escuché la primera vez y se me antojaba como para tocarla. Estos son The Seekers desde Inglaterra. I'll never find another you. ¡Hola! ¡Qué rica canción!

Nos dice Sandra, qué rico Atrapados, qué bonita tarde, tarde tranquila. Y más con esto de The Guess Who. Onda, y Miguel Sánchez Benavides se va acercando también. Saludos a todos en cabina, a todos los atrapados. Con una ambarina, allá en el porchecito de mi mansión, dice. Con una ambarina, pues está echando una chela. Viene el día.

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¡Suerte atrapados! Este fin de semana me voy a hacer de otro boleto. Estaba juntando, pues no lo he comprado el segundo. Así que me voy a comprar el segundo este fin de semana. Hay que con calma, pero ya hay que traerlos, ya hay que traerlos. Cuando menos ya debe traer uno, porque es este 4 de junio el magno sorteo de la UABC, la Universidad Autónoma de Baja California, con 25 millones. 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No lo olvide, atrapados. Y saludamos a las hermanitas sisters, allá Sandra y Belva, que ya llegaron desde hace rato, nada más les estábamos dando carrilla. Ok, muchas gracias, atrapados. Y por acá, híjole, ¡ay! Se me juntaron los saludos por acá. ¿Dónde ando, atrapados? Pues sí, hay que verla. La publication sale, pues, ahí. Ahorita los saludamos, ahorita. No se me pierdan. Y Martín Quevedo Moreno, que también es de los... Ajá, pero hoy se levantó tardezón, creo. Pues pobrecito, se desvela, atrapados, no sean así. Y luego ya ven que se nos resbaló ahí en el barecito. Creo que le metieron el pie y ya... Bueno, ya le quieren quitar el puesto, que porque se le perdió una botella, que no la encuentran, y bueno, puros problemas con estas mujeres. Sí, pero él se arregla porque quiere a Johnny Rivers. Aquí les mando un saludo a Martín Quevedo. Secret Angel Man. Johnny Rivers.

te saludamos, Juan Francisco Loaiza. Te saludamos, Juan Francisco Loaiza, con Loving Spoonful, allá por 1969.

allá en el norte de San Diego también andan, también allá en la ciudad de Meridian, allá en Ohio, Meridian. Órale, qué loco, atrapado. Y saludos a Imperial California. Y nos vamos con The Birds, que son de Los Ángeles precisamente. Saludos a LA con The Birds.

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Y estos son The Lemon Pipers. ¿Se acuerdan de Green Tambourine? Qué recuerdos. Lemon Pipers. Allá también en el 66. Escuchen esa cítara.

te la debíamos, Martín. Y aquí viene Eric Burdon en The Animals, después de Scott McKenzie, cantándole a San Francisco, mi tierra querida.

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2: Ustedes, muchachos, pásenle a cobrar ahí abajo y luego nos aventamos a otro concierto. Y fíjense, atrapados, que por ahí me están saludando, que me notan la voz rara, aguardientosa. Pues es que así ando. Miriam, ¿cómo estás, mi querida Miriam y Luis Sánchez? Me da mucho gusto saludarlos desde la cabina de Atrapados en la Zona. Muchas gracias, Luis Sánchez y su Miriam, dando la vuelta, bien enamorados como siempre, muchas gracias. Y por acá yo, ay, ay, ay, David Ramos, saludos allá, anda con el grueso, con el grueso, con Abraham, Joan, y también Oscar, saludos a Oscar, Abraham, Joan, y pues al grueso, ay, saludos también, órale. Ok, muchas gracias, ya estamos todos listos para irnos a atrapadosenlazona.com, lo máximo, dice Carlos Inguanzo. Ok, y miren, por acá nos están pidiendo, ay, vamos con una muy especial, The Lone Ranger, ya, pues ya llegó el llanero solitario, y ya ven que nos escuchan, ¿en dónde? Pues nos escuchan en Meridian, allá en Ohio, saludos El Paso, Texas, saludamos a la Ciudad de México, y allá en la punta de la península de Yucatán, allá en el Puerto Juárez, los saludamos, y también allá en San Diego, hay muchos atrapados en Los Ángeles, en Tijuana, saludos a todos ellos, y saludamos también allá en Centroamérica, allá en Honduras, allá, ay, Sergio Lima, también te saludamos. Bueno, y nos están escribiendo que andaban, ¿dónde andaban, muchachos? Ándale, saludos a los psicólogos y psicólogas hoy en su día, que si se puede, claro, del grupo originario de Cerrito, California, fíjese todo lo que tiene uno que aprenderse para saber adivinar el grupo de Cerrito, California. Walk on the Water, ahí se lo mandamos. Gracias por saludarnos, Sergio Lima. Gracias al mejor conductor de carros, será de camiones. Saludo a Francia Ruiz, su señora, de parte de Sergio Lima. Muchas gracias. Y un abrazo al mejor conductor de la radio y también de por internet. Andate que me dijo algo del internet, qué bueno. Poncho Patrón, saludos, don Pancho, de parte de Poncho Patrón. Y me estaban saludando hace ratito que andaban en Guatemala, allá. Ay, ay, ay, ¿dónde andan? ¿Dónde? Ay, saludos por acá también, allá escuchando toda la bonita música, allá en Lomas Altas, con sus amigos Vanessa y José de Lomas Altas. Ok, saludos allá a los muchachos allá, a Vanessa y José allá de Lomas Altas, de parte de Carlos Gómez, el bombero abejero. Gracias, saludos también. Oh, tenemos tu música, dice, acá en Lomas Altas y a todo volumen, allá con tu esposa Carla, muchas gracias, Carlos, allá con tu señora Carla, el bombero abejero que nos escribe. Y bueno, sí, discúlpenme la voz, pero sí, es que así ando medio, bueno, pues me saludan, pero no me dicen nombres, pero te saludo, Heriberto, con mucho gusto. Dice, no tengo el nombre, pero nos dice que vamos llegando mi esposa y yo de Guatemala, y por allá también lo escuchamos en línea. Muchas gracias, Heriberto, por escucharnos en línea desde Guatemala, tu señora esposa y tú, muchas gracias. Vámonos, y sí, nos están pidiendo Walk on the Water, no me digan que quieren Walk on the Water. Y eso, ¿cómo está? ¿Dónde andamos? Ay, ay, ay. Ok, atrapado. Se me vino el mundo encima, pero lo vamos con la canción, claro. Y muchas felicidades hoy en su día a los psicólogos y psicólogas. Y esto es Creedence, Walk on the Water. Caminando.

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6: 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Las personas que invadieron colocaron una lona con una leyenda, propiedad de la familia Parra. Nosotros hacemos hincapié. Desde 1972, esos terrenos han sido destinados para las plantas transmisoras de nuestras emisoras, teniendo en nuestro poder la documentación necesaria y clara, en donde demostramos la legal posesión. Dentro de los terrenos, existen retenidas de la antena que le dan seguridad y soporte a la misma. Cualquier daño que se le pueda causar a estas podría derivar no solo en sacarnos del aire, sino en provocar su caída y con ello poner en riesgo a personas, viviendas y negocios, puesto que la antena tiene una altura aproximada de 70 metros. Confiamos en las autoridades correspondientes para que se sigan los canales legales para resolver este problema y evitar una tragedia. A través de este comunicado, Radiorama Mexicali hace público la responsabilidad de las personas que invadieron este terreno, de todos los daños y perjuicios que puedan ocasionarse.
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2: La limpieza en los pisos y superficies de nuestra casa, taller, oficina o negocio es crucial para un ambiente saludable, seguro y adicionalmente proyecta una imagen positiva. Por eso te brindaremos la tecnología doméstica Profeco para hacer tu propio limpiador para pisos y superficies.
1: Además, la Profeco te brinda información sobre tus derechos en el caso de que, por alguna razón, ya no puedas seguir pagando la escuela de tu hija o hijo.
2: ¡Iniciemos!
1: Revista del Consumidor.
2: ¿Sabes por qué es importante mantener limpios tus espacios?
1: La limpieza de pisos y superficies es muy necesaria, y no solo por higiene y salud. Cuando limpias los espacios, previenes la propagación de enfermedades, reduces alergias, pero también mejoras la apariencia general de tu entorno. La limpieza de pisos y superficies no solo es cuestión de aseo superficial, sino que es esencial para mantener la salud, la seguridad y el bienestar de tu familia, sobre todo en niños y personas mayores, ya que con suelos limpios y ordenados se reduce el riesgo de resbalones, caídas y tropiezos.
2: Para facilitar la limpieza de esos pisos y superficies que acumulan polvo, suciedad y otras partículas, el Laboratorio Nacional de Protección al Consumidor nos comparte una receta de tecnología doméstica de limpiador de pisos y superficies. Conozcamos el procedimiento.
3: Revista del Consumidor.
1: Todos los ingredientes de esta tecnología doméstica los puedes encontrar en droguerías. Necesitarás 900 mililitros de agua purificada, 2 cucharadas de triatanolamina, 1 cucharadita de esencia de tu preferencia y 4 cucharadas de lauril sulfato de sodio, 75 mililitros de etanol, 1 pizca de colorante vegetal de tu preferencia, 3 cuartos de cucharada de triclosán. El triclosán es un compuesto químico que actúa como un agente antimicrobiano de amplio espectro. Su función principal es inhibir o prevenir el crecimiento de bacterias, hongos y algunos protozoos. Por lo tanto, ayuda a prevenir infecciones al evitar la proliferación de bacterias. Los utensilios son un tazón de vidrio de 2 litros, un recipiente pequeño de vidrio, un batidor de globo, una cuchara sopera, una cuchara cafetera, una taza medidora, un par de guantes de látex y un cubrebocas. Un recipiente de plástico con boca ancha de 1 litro para almacenar nuestro limpiador.
2: Para empezar con el procedimiento, colócate el cubrebocas y los guantes de látex. Ahora sí, hagamos una mezcla. En el tazón coloca el agua purificada, la tietranolamina y disuelve con ayuda del batidor. Una vez disuelto, agrega el lauril sulfato de sodio y la esencia de lavanda. Integra y reserva. En el recipiente pequeño vacía el etanol y el triclosán. Apóyate de una cuchara para disolver muy bien. Una vez que tengas esa mezcla, vacíala en el recipiente grande. Por último, agrega el colorante vegetal y sigue revolviendo hasta incorporar perfectamente. Déjalo reposar unos minutos y envasa lentamente el limpiador en el recipiente de plástico para evitar hacer espuma y se derrame. Ciérralo muy bien y no olvides etiquetarlo. Guarda tu limpiador en un lugar fresco y seco.
3: Revista del Consumidor.
1: Antes de usarlo, agítalo por unos segundos. Para limpiar superficies, diluye 50 mililitros en 1 litro de agua. Para limpiar pisos, diluye 100 mililitros en 3 litros de agua.
2: Esta tecnología doméstica rinde para 1 litro. Tiene un costo promedio de 34 pesos y cuenta con una caducidad de 1 año.
1: Si quieres ver a detalle esta tecnología, visita nuestro canal de YouTube, Profeco TV, o consulta la Revista del Consumidor, edición 582, en su versión impresa. O en su versión digital en www.revistadelconsumidor.profeco.gov.mx.
3: Revista del Consumidor.
2: Quienes brindan los servicios educativos particulares deben acatar el acuerdo que establece las bases mínimas de información para la comercialización de los servicios educativos que prestan los particulares. Entre otras cosas, este acuerdo establece que los proveedores nos deben informar por escrito los tipos de servicios educativos y grados escolares que ofrecen, la fecha y número del acuerdo por el cual se le otorgó la incorporación a la SEP, o bien el número de inscripción como plantel no incorporado y la mención que dichos estudios carecen del reconocimiento de validez oficial, costo de inscripción y reinscripción, costo y número de colegiaturas, el calendario de pagos, descuentos y cargos por mora. Costos de exámenes extraordinarios, cursos de regularización, duplicados de certificados, constancias, credenciales y otros costos relacionados. Ahora bien, si en algún momento del ciclo escolar ya no te es posible seguir pagando las colegiaturas, la siguiente información es importante para ti.
3: Revista del consumidor.
1: El acuerdo mencionado establece que si se incumple con el pago de 3 o más colegiaturas, o el equivalente a cuando menos 3 meses, se libera a los prestadores de servicio educativo de la obligación de continuar brindando la educación a tu hija o hijo.
2: Sin embargo, debe asegurarse la permanencia en el sistema educativo nacional de la alumna o el alumno. Por ello, los proveedores deben de avisar a padres o personas tutoras con 15 días de anticipación sobre la posibilidad de no continuar brindando el servicio.
1: En esta situación, tus derechos son los siguientes: recibir la documentación oficial que corresponde en un plazo no mayor de 15 días a partir del momento en que la soliciten, sin costo alguno. Las alumnas o alumnos podrán presentar exámenes extraordinarios en igualdad de condiciones que el resto del alumnado, realizando el pago de los derechos que correspondan.
2: ¿Pero qué hacer si no te quieren entregar los documentos de tu hija o hijo? Si la escuela niega la liberación de los documentos de tu hija o hijo, acércate a Profeco.
1: Para conocer tu oficina de defensa del consumidor más cercana, a fin de que presentes tu queja de manera presencial, ingresa a www.gob.mx/profeco/acciones-y-programas/oficinas-de-defensa-del-consumidor en el país. Revista del Consumidor. No olvides visitar el canal de YouTube Profeco TV para ver más contenidos, tecnologías domésticas, platillos sabios y estudios de calidad. También te invitamos a leer la Revista del Consumidor en su versión impresa. Puedes conseguirla de manera gratuita en las oficinas de defensa del consumidor.
2: Puedes consultar su versión digital en www.revistadelconsumidor.profeco.gob.mx. Para cualquier asesoría, habla al teléfono del consumidor
1: al 5555-688722 o al 800-468-8722. De lunes a viernes, de 9 a 19 horas. Sábados y domingos y días festivos, de 10 a 18 horas.
2: No olvides seguirnos en redes sociales. En Facebook nos encuentras como Revista del Consumidor MX y Profeco Oficial. En Instagram como @RevistadelConsumidorMX y en X las cuentas son @RDelConsumidor y @Profeco. ¡Hasta pronto!

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12: Atento aviso a la opinión pública. 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
15: Son las 7 de la mañana con 7 minutos. Soy Erika Gallego y este jueves 21 de mayo, estas son nuestras noticias. Ya está detenido el hombre señalado por haber golpeado brutalmente a una mujer a quien además dejó abandonada en la carretera San Felipe. Ella es Grecia, la víctima, compartió su testimonio a través de redes sociales. Este hombre enfrenta cargos por feminicidio en grado de tentativa y también ya tenía antecedentes por otros delitos. Escuchen esto, una trabajadora, bueno, ya extrabajadora porque ya la despidieron de la Oficialía Mayor del Gobierno del Estado, cobró 500 mil pesos, bueno, más de 500 mil pesos de moche a cambio de agilizar un trámite. Ahora, además de haber perdido el trabajo, enfrenta un proceso judicial, incluso se emitió ya una orden de aprehensión por parte de la Fiscalía. La Comisión Federal de Electricidad contempla en Mexicali renovar 4,000 postes que están a lo largo de la ciudad. Esto se lo informaron a las autoridades municipales. Están por iniciar los trabajos en semanas próximas. Sigue la polémica por los 40 millones de pesos que exige un ciudadano por un predio que le expropiaron en el 2013, lo exige al Ayuntamiento de Mexicali. Ya les habíamos contado, los regidores del PAN consideran que pues no ha habido una buena defensa de este tema legal. De hecho, hoy van a presentar un posicionamiento y algunas acciones a las 10:30 en una conferencia de prensa. La alcaldesa Norma Bustamante dice que no considera justo pagar esa cantidad. El gobierno municipal ofrece 3 millones, pero el dueño de este predio, de esta área expropiada, exige 40 millones de pesos. Este jueves inician las negociaciones entre el Sindicato de Burócratas y el Gobierno del Estado para el incremento salarial anual. La representante de los burócratas aquí en Mexicali ya lo dejó claro. En la mesa en la que hoy se sienten van a llegar con la propuesta de un incremento del 10% al salario y además un 2% recuperarlo, dicen, una prestación de canasta básica. Y a menos de un mes del Mundial, a partir de hoy jueves 21 de mayo, ya están disponibles las placas o láminas alusivas a la Copa del Mundo. Ayer se entregaron las primeras, un ciudadano llegó a hacer un trámite y dijo, yo quiero las placas del Mundial, ya las porta y les voy a decir lo que tienen que hacer para conseguirlas, qué trámites las incluyen sin costo adicional. Muy buenos días, gracias por estar conmigo aquí en la frecuencia de la 96.9 FM. ¿Cómo amanecieron? ¿Cómo durmieron? Yo me dormí extremadamente temprano ayer, no sé, bueno, sí sé por qué, pues estaba muy cansada, pero como que me pasó este efecto, no sé si les ha pasado a ustedes que cuando duermen más, se levantan como con más flojerita, no sé, a mí me pasó el día de hoy, pero bueno, espero que hayan dormido muy bien. Creo que es como algo que en lugar de decir buenos días o adicional a decir buenos días, deberíamos decir espero que hayas dormido bien, porque si dormimos mal, luego andamos de malas, como que no sé si les pasa que cuando se quedan dormidos, cuando a todos nos ha pasado que un día te quedas dormido, y como que no funcionas igual, ¿verdad? Como que te sientes como, yo me siento como torpe o como que, no sé, como que no doy una en las mañanas. Pero bueno, dormí mucho, descansé mucho y eso es bueno. Espero que ustedes también, espero que la mañana esté iniciando súper bien para todos ustedes. Algo caótica la mañana ayer, ¿se acuerdan? El tráfico, accidentes, volcadura, mil situaciones que se estaban dando el día de ayer. Esperemos que esta mañana esté mucho más relajada. Me dicen que la Sentry ya estaba hasta el infinito hace un ratito. Vamos a ver cómo se comportan ahí, que han sido también días muy, muy caóticos. Saludos a Andito, le mando un saludo, ya va camino a la escuela. ¿Tiene sueño? Andito, justamente estamos hablando de que hay días que nos cuestan o hay mañanas que nos cuestan poquito más, pero llegando a la escuela seguramente se te va a pasar y vas a cargar pila y vas a sobrellevar muy bien la jornada escolar. Me dicen que la Sentry está más allá del FEX, casi casi llegándole ya a la Independencia, dos policías en el semáforo del CEART. Acuérdense que el operativo se da más adelante, pero últimamente lo han estado extendiendo porque, bueno, donde no hay policía ahí se hace el desastre. Entonces espero que hoy se porten muy bien los usuarios de la Sentry. Gracias a todos los que están escuchándonos, saludos a los niños, a las niñas que ya van camino a la escuela, a mi amigo Maxito Medina, por supuesto, que ya va con su papá a la escuela, Fátima Michel, que también va camino a la escuela, y bueno, a todos los que están ya en movimiento desde muy temprano. La jornada laboral inició para muchos, seguramente incluso mucho, mucho más temprano, y pues no sé si toman café en la mañana, pero lo que sea que vayan tomando, espero que nos ayude a relajarnos y tomarnos muy, muy bien este jueves. Casi ya le llegamos al viernes, mañana es viernes de tránsito, ya saben lo que pasa los viernes, aquí hablamos de tránsito. Por cierto, tengo un aviso importante que darles de parte de la Comisión Estatal de los Servicios Públicos, de la CESPE. Va a iniciar el día de hoy una obra, ojo, para los que circulan por Río Nuevo y sobre todo para los papás, mamás, alumnos de la Facultad de Ciencias Administrativas. Va a comenzar la instalación de una tubería en una calle, que es como una entrada hacia la colonia El Vidrio. Es una obra de la CESPEM. Es la avenida Océano Atlántico y la calle Esmeralda. Es así como un retorno, o bueno, una entrada más bien, no es un retorno, es una entrada hacia esa colonia. Se va a hacer un caos, yo me imagino.

instalación de una línea de agua potable. El tema es que no van a tener agua de las 9 de la mañana a las 2 de la tarde. Si ustedes viven por allá por la colonia Compuertas, en la calle Camino Real, báñense temprano o van a tener que esperar después de las 2, porque va a haber reparaciones que pues implican, pues ya saben, cerrar ahí el suministro. Pero bueno, fuera de ahí, todo bien en el tránsito hasta este momento de lo que nos están reportando. Y quiero compartirles lo que nos espera en cuestión del clima, que ayer estaba escuchando, le mando un saludo a Luis Miguel Moreno, me estaban platicando que ayer justamente hablaban de que Luis Miguel Moreno, que antes compartíamos pantalla a las 2 de la tarde, él en la sección del clima, ahora ya no nos toca estar juntos, pero bueno, nos seguimos queriendo mucho y ya estoy pendiente de lo que publica, pero ayer decía que estas temperaturas de mayo como que nos han hecho disfrutar la primavera, porque luego ha habido años anteriores donde de lleno entramos al verano ya con temperaturas altísimas. Y ahora como que mayo nos ha estado tratando muy bien en cuestión de temperatura. Seguimos por debajo de la barrera de los 40 grados centígrados, que eso lo valoramos muchísimo. Para el día de hoy nos espera un día soleado, los vientos van a ser ligeros de 10 a 15 kilómetros por hora y la temperatura máxima es de 36 grados centígrados. Para el viernes y para el sábado próximo hay pronóstico de vientos, aunque van a ser moderados. Por ahora la velocidad podría ser de 30 kilómetros por hora. Es un pronóstico, podría modificarse, pero pues los vientos, al menos en velocidades no peligrosas, son los que se van a estar presentando. Y hablando de vientos, déjenme decirles que dice la CFE que van a cambiar 4,000 postes, que los van a renovar, porque ya saben que cuando ha habido vientos o situaciones, cualquier situación que pase en Mexicali, deriva en que se cae uno o más postes. Pero bueno, dice la CFE que ya van a tomar cartas en el asunto y que van a hacer la renovación de estos 4,000 postes. Ayer nos lo confirmaba Víctor Hugo Delgado, él es el coordinador del gabinete en el Ayuntamiento de Mexicali y tiene contacto, él antes era el presidente de Index Mexicali, entonces esto le ha facilitado el tener contacto o abrir el diálogo del gobierno municipal hacia las empresas o con las empresas y con algunas industrias. Entonces, bueno, ayer nos platicaba y nos confirmaba que tiene la CFE este proyecto para un plazo mediano, en próximas semanas o meses estarían iniciando la renovación de los postes. Es la CFE la que va a informarle nada más al ayuntamiento qué postes va a cambiar, en qué ubicaciones y cuándo estarían haciendo los trabajos para irle avisando pues a la población. Así que pues ojalá sea y derive esto en que haya pues menos complicaciones cuando se dan algunos vientos y este tipo de cosas en Mexicali. Oigan, un aviso antes de irnos a la pausa. Me dicen que en el Hospital Materno Infantil, el que está allá en la zona oriente de Mexicali, donde nacen los bebés, me dicen que tienen 2 semanas que no hay servicio de elevadores, no sirven los elevadores, no hay laboratorios. A los familiares se les manda a hacer laboratorios privados. Ayer me dijeron lo mismo en la UNEM. Ayer no pude hablar con el secretario de salud, ya les mandé la solicitud de información, a ver si nos pueden responder. Me dicen que tampoco hay otros insumos, los trabajadores se ven afectados por esto, pero también, digo, obviamente los pacientes, pero los trabajadores también, porque ellos son los que dan la cara con los pacientes, entonces a ellos les toca el reclamo, me imagino, y pues son los menos responsables de esto, porque pues son las instituciones. Acuérdense que estamos en medio de este desastroso cambio a la federalización, quitaron a los estados la operación y los recursos para concentrar hacia lo federal y esto ha derivado en un desastre. Si ya de pronto los trabajadores y los pacientes tenían algunas complicaciones o se enfrentaban de pronto a que no hubiera disponible algún insumo, pues ahora esto se ha agudizado. Entonces eso es lo que está pasando en el Hospital Materno, también más o menos en el mismo sentido lo que pasa en la UNEM, que está al ladito la unidad de oncología. Con lo mismo, que no hay laboratorios y para pacientes, para todos los pacientes, no hay, todas las enfermedades son necesarias y si vamos al hospital no es por gusto, es porque lo necesitamos y bueno, pues están presentándose estas complicaciones. Nos dicen que ya la Sentry está pasando la calzada Independencia, pórtense bien, por favor, los usuarios de la Sentry. Vamos a una pausa y regresamos, ya están disponibles las placas del Mundial. Yo sé que hay gente que se dedica a coleccionar todo lo que salga alusivo al Mundial, porque son fanáticos, obviamente. No sé cuántos allá afuera de los que me están, ahora sí que levanten la mano los que están en esta tarea de las cartitas o estampitas o como se llame lo del álbum este que todo mundo trae, que el Omar nos trae vueltos locos, a cada rato nos quiere sacar. No, la Sanri y yo no tenemos ni una estampita de esas, pero nos trae buscando a no sé quién. Entonces, bueno, si ustedes son del

0: Bueno, Omar, levanten la mano si ya tienen su álbum. ¿Cómo se llama? El álbum Panini, así se llama la marca. Y bueno, el de las estampitas estos de los jugadores de fútbol. Pero bueno, si ya están también en esta tarea, platíquenosla. Vamos a una pausa y regresamos. Ya se emitieron las primeras láminas alusivas al Mundial. Vamos a platicar de esto y también del supermoche que pidió una trabajadora del gobierno del estado, que ahora está en un proceso judicial. Lo platicamos después de la pausa. Son las 7:19 de la mañana. Es jueves, mañana es viernes. Ya casi está instalado el fin de semana.
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0: Gracias por continuar con nosotros. Son las 7:23 de la mañana. Oigan, hay un caso que se estuvo compartiendo en redes sociales, y me refiero al caso de una mujer, seguramente ustedes lo vieron, una mujer que fue víctima de una golpiza brutal de parte de un tipo, su pareja, su expareja sentimental. El caso de Grecia, ella lo compartió a través de redes sociales. Ayer vi que dio una entrevista. Mi compañera Tere Mejía de Canal 66 tuvo la oportunidad de entrevistarla. Es brutal la golpiza, la agresión que este tipo le dio. Si no saben del caso, les voy a ir contando. El domingo voy a tener una imagen. Grecia dio una entrevista. Decidió, uno, hablar a través de sus redes sociales, hizo una transmisión en vivo contando su caso, con la intención de visibilizarlo y que no quedara impune, y accedió también a dar una entrevista en la televisión. Oiga, nada más un aviso, la Sentry está por Independencia y Río Nuevo, ya llega hasta la Fiscalía, hay un caos desde la Independencia, nada más les paso el dato para los que vengan en camino hacia acá, hacia la zona del Río Nuevo. Bueno, el caso de Grecia, ella, les digo, lo comparte en sus redes sociales, luego decidió ayer dar una entrevista en las instalaciones de la Secretaría para las Mujeres. Ahí la han orientado y le van a dar varios acompañamientos, vaya, ¿no? Cuando hay una mujer violentada requiere la intervención de varias autoridades, no solamente las autoridades de justicia. Entonces ella ayer en las instalaciones ahí de la Secretaría dio la entrevista. Voy a tener la imagen de Grecia que tomé aquí de la televisión. Ver sus golpes es una situación muy cruda. Y es una realidad muy cruda quizá, pero es la realidad, es lo que muchas mujeres desafortunadamente viven o padecen, ¿no? Dentro de su hogar. El domingo reciente, Grecia, que por cierto era el día de su cumpleaños, ella pues estaba dormida en su casa, su expareja, un tipo que se llama Jesús Aarón, llegó a su casa, ella estaba dormida, se mete a la casa y la despierta a golpes. Lo que ella narra es que él la golpeó en varias ocasiones con el puño en la cara. Si ustedes ven la imagen, híjole, se pueden dar cuenta de lo brutal y la hazaña y el nivel de violencia, coraje que este sujeto pues da en esta, le tiene o le detuvo a esta mujer. El caso es que la despierta a golpes, la agrede físicamente, brutalmente, y además dice que además de golpearla con el puño, le estrelló la cabeza en varias ocasiones contra el piso. Después él la sube al carro, a su carro, y la lleva hacia la carretera San Felipe. Ella dice, yo creo que tenía la intención de dejarme allá, de abandonarme o de hacer otra cosa, porque la saca inconsciente de su casa, la sube al carro y la lleva hacia la carretera rumbo a San Felipe. Luego llega una gasolinera y ella se despierta, como que la luz o la iluminación de la gasolinera la hace despertarse, se despierta y por fortuna logró bajarse del carro, le pidió ayuda. Y miren qué importante, yo sé que muchas veces nos da miedo involucrarnos en otras situaciones, no sabemos realmente qué está pasando, ante quiénes estamos, pero por fortuna encontró gente que sí la ayudó, que entendió que estaba viviendo una situación de violencia y estaba sumamente golpeada, se baja del carro y logra pedirle ayuda a las personas que estaban ahí alrededor, y pues se hace público este caso, ¿no? Se levanta un acta de hechos y se da parte a la fiscalía. Ella quedó muy golpeada, de hecho no se podía levantar, camina con cuidado, con ayuda, con auxilio de otra persona. Tuvo que ir la fiscalía a verla a ella para levantar la denuncia, es decir, ella no podía acudir a las oficinas de la fiscalía, fue el personal de la fiscalía a presentarse con ella para saber lo que había pasado e interponer la denuncia. Y luego el tipo este que les estoy contando aparece en un video en redes sociales, él sale en un video y dice que él voluntariamente, como si eso, o sea, como si el hecho de entregarte te quitara le quitara lo grave a lo que hiciste, pues. O sea, da igual si te entregaste o no, eventualmente iba a ir la autoridad sobre ti a buscarte. Pero bueno, él graba un video afuera de las instalaciones de la fiscalía y dice, yo aquí estoy, me voy a entregar, voy a contar mi versión de los hechos, no tengo ningún problema en enfrentar esta situación y aquí estoy ante las autoridades. Evidentemente entró, se presentó, la autoridad le dice, pues sí, tienes una orden de aprehensión, la cual te vamos a cumplimentar en este momento, y lo acusan el delito de tentativa, de feminicidio en grave tentativa. Además, él tenía ya previamente otra denuncia por violencia doméstica y entiendo que también tiene cargos por robo de vehículo. Entonces, bueno, por fortuna, este sujeto ya está detenido. Ayer hablamos con la fiscal regional y nos comentaba que fue ya se celebró la primera audiencia. Él será puesto de nueva cuenta ante un juez para discutir la vinculación a proceso, pero la buena noticia, digámoslo así, es que pues ya está detenido, está ante las autoridades, porque pues este sujeto que golpea a una mujer pues es capaz de hacerle daño a cualquier otra persona y de imprimir esta violencia contra cualquier pues otra persona. En el caso de Grecia, por fortuna, estamos hablando de que ella logró pedir auxilio, logró escapar y ponerse a salvo de esta situación. Vamos a escuchar lo que dijo la fiscal regional sobre este asunto y pues el tipo está detenido.
1: Fue vinculada el día de ayer, le fue vinculada a proceso, pidió la defensa de la felicidad del término, se le impuso la medida cautelar de prisión preventiva, tanto justificada como oficiosa.
2: ¿Él se presentó?
1: Él se entregó. Sí, ya tenía una orden de aprehensión previa. Este tema lo está manejando la unidad especializada de género y en cuanto a la información de este preliminar, pues es la que les estoy informando ahorita. Estamos en espera de la audiencia de vinculación al proceso que se estaría llevando el día este sábado por feminicidio.
0: El delito que se le imputa es el de feminicidio en grave tentativa. El sábado se va a llevar a cabo, nada más hubo ahí una confusión. La primera audiencia ya se llevó a cabo, se decretó legal su detención y se le formuló el delito de feminicidio en grave tentativa. El sábado que viene él va a ser de nuevo puesto ante un juez para discutir su vinculación a proceso y le ordenaron el juez que se mantuviera en prisión preventiva. Hoy Grecia puede contar su testimonio, por fortuna lo puede contar, y creo que estos testimonios, aunque no nos gusta hablar de violencia, por supuesto que a nadie nos gusta, nadie queremos hablar de violencia, nos es incómodo, es un tema que rechazamos, pero creo que los testimonios como el de Grecia y el de las mujeres que deciden hablar, pues son muy valientes y hay que atesorarlos, hay que valorarlos. Gracias a ellas, ¿no? A pesar de que vivieron algo terrible, pues conocemos esta cruda realidad, insisto, que padecen muchas mujeres y que han padecido muchas mujeres en el tema de la violencia. Ojalá que este sujeto pues sí reciba, como dicen por acá, todo el peso de la ley por este acto tan cobarde de haber golpeado de esta manera a una mujer que pues no estaba en condiciones de defenderse. Vamos a ir a una pausa y regresamos, 7:32 de la mañana. Ahora sí, regresando, les cuento lo que pasó con esta trabajadora. 500,000 pesos de moche pidió una ahora ex trabajadora de la Oficialía Mayor del Gobierno del Estado a cambio de agilizar un trámite. No contaba con que la iban a denunciar y ahora tiene una orden de aprehensión en su contra. Vamos a una pausa y regresamos, son las 7:32. Me están diciendo que la Sentry, una locura, que ya rebasa la calzada Independencia y que estaba llegando incluso hacia la fiscalía. Hay una locura. Pórtense bien, por favor, los usuarios de la Sentry. Ahorita seguimos platicando acerca de esto. Me estaban diciendo por acá también que había algo de fila por Pueblo Nuevo. La fila está arriba del puente para quienes cruzan ahí por esta zona. Y está muy lenta, me dicen, la circulación por Lázaro Cárdenas a vuelta de rueda, para que tengan ahí también. Tomen sus tiempos, tomen muy bien sus tiempos si están por salir de su casa o si ya van a medio camino. Si pueden evitar el Río Nuevo, porque no es su, a lo mejor nada más tienen que cruzarlo, tomen otra ruta porque está de locura también, pues ahí la circulación. Vamos a una pausa y regresamos, 7:33 de la mañana. Es jueves, la buena noticia de hoy es que mañana es viernes, ya. Nos estamos motivando para mañana.
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14: 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Ya que estás bien informado, continuamos con más de la programación.
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0: Seguimos con más información, ya son las 7:37 de la mañana, mañana complicada allá en la zona de Lázaro Cárdenas y el puente Río Nuevo, que me dicen que está algo lenta la circulación, y complicada la mañana allá también en la zona de la Sentry, que les digo que estaba caótica. También hay un aviso importante, hoy jueves 21, de hecho me están enviando las fotos que les voy a poner acá los que están en la transmisión en vivo. Hoy jueves nos está avisando el Ayuntamiento de Mexicali que hay una reducción de carriles en la avenida Francisco y Madero. Si es su ruta, si pasan por ahí, por lo que sea a lo largo del día, mejor sáquenle la vuelta. Si pueden irse por la Reforma, mucho mejor, o por otra vialidad. Jueves 21 de mayo, dice el gobierno municipal, hay reducción de carriles de la calle A a la calle D. Mejor sáquenle la vuelta porque están en reparación y es muy incómodo. Aparte, el carro se les va a llenar de tierra, se los digo por experiencia, porque justo están a la altura del canal 66. Entonces, cuando yo llego a las 5, todavía no hay trabajadores. Cuando salgo para acá, ya está la maquinaria y ya les cuento cómo ando de polvo en el carro. Pero bueno, mejor si le pueden sacar la vuelta el día de hoy a la calle Madero o estos días que van a estar así en circulación. Nos dicen acá que en la secundaria 64 en el Ejido Cuernavaca, desde el lunes está colgado en la entrada un cable de luz. Ya se reportó, pero no han ido a quitarlo. Ahorita se lo pasamos a la CFE. A ver si podemos. Y por acá nos dicen que, miren qué buena idea. Que hagamos una foto aérea de cómo debe ser la circulación para entrar a la garita centro. Hay tres filas diferentes y no sabemos cuál es cuál. Me pasó que en Nogales, Sonora, por no saber, nos metimos a la fila donde no debíamos y nos sacaron. Tienes razón, podemos hacerlo con el Omar, que tiene acá 1,000 cámaras disponibles, un dron. Vamos a tratar de hacerlo por un dron. Buena idea, lo retomamos y lo hacemos. Si no alcanzamos para este viernes de tránsito, el siguiente o en la semana lo podemos hacer, pero me parece muy buena idea para ir conociendo. Y luego nos aventamos otro videito con el McGregor subiéndolo al carro, que iba agarrado de todas partes, pero no contaba con que soy muy buena conductora. O sea, ni al caso su preocupación de que no quería ir solo y porque qué miedo, iba agarrado de todas partes, pero ahora sí que no contaba con mi astucia. Pero bueno, oigan, pues vamos a continuar con más información. Ayer hubo conferencia en el gobierno municipal. Antes de la conferencia hubo, ¿se acuerdan que les platiqué que iba a haber una asamblea extraordinaria del sindicato de burócratas? El lunes se reunió la gobernadora con el dirigente de la burocracia a nivel estatal. Estuvo el dirigente y estuvo también, que es José Gutiérrez, el dirigente o el secretario general del sindicato de burócratas estatal. Y estuvo acompañado de todos los dirigentes de las secciones municipales, menos Mexicali. Entonces, ayer la dirigente de Mexicali convocó a los trabajadores de Mexicali a esta asamblea a las 7 de la mañana aquí en el Centro Cívico. Y pues bueno, ya cuando concluyó esta jornada nos dijo que el día de hoy van a estar de nueva cuenta reuniéndose con el gobierno. Ahora sí va a ir la representante de Mexicali porque van a iniciar las negociaciones para la definición de las prestaciones que se actualizan cada año, los incrementos salariales y otros incentivos que cada año revisan, y algunos de estos se van actualizando. El salario, pues sí, cada año lo han venido incrementando. El caso es que Patty Ruiz, quien es la dirigente de la sección Mexicali de los burócratas, dijo que está clara la petición con la que ellos van a llegar a la mesa el día de hoy. Se habla de que el gobierno estatal les va a proponer un incremento del 8%. En años anteriores ha habido el 5%, ha habido el 6%, pero dicen que este año el Estado les puede ofrecer un 8%. La dirigente de la sección Mexicali dice que ellos quieren el 10%. Dice que se lo merecen, que trabajan mucho, que mueven a la ciudad los burócratas y que sí se merecen el 10% incremento salarial. Dice que han pasado varios años en que no tienen un incremento real y que sí lo amerita. Eso fue lo que dijo la dirigente de la sección Mexicali de los burócratas. Y pues hoy, a partir de las 1 o 2 de la tarde, ya se darán los primeros encuentros entre el secretario general de gobierno, que es Juan José Por Méndez, con la burocracia para analizar los incrementos. Dice que sí se merecen ese incremento.
9: Creo yo que ya nos hace falta un aumento salarial a todos los trabajadores, es los que sacamos adelante todo Mexicali, y créame que los trabajadores confían en su servidora de un aumento salarial digno para todos ellos.
15: ¿Cuál es la propuesta? ¿Sí?
9: Necesitamos el 10% del salario y el 2% adicional que nos quitaron el año pasado. Nos quitaron un 2% de canasta básica de previsión social también, en donde nosotros ya lo teníamos ganado más de 8 años. No sabemos el motivo, el por qué no lo quitaron. Y eso es lo que queremos hacer.
15: ¿Sí? El porcentaje que piden el 10%, pues el porcentaje es inferior.
9: Y que nos regresen. Pero que si nos regresen el 2% que ya nos habían quitado.
16: ¿Rechazan el 8% del Ejecutivo, Pati?
15: Ah, exactamente.
9: No es rechazar, vamos a hacer mesas de trabajo. Si rescatamos algo, decirles que claro, vamos a estar disponibles para que nosotros podamos hacer una negociación a favor de los trabajadores. Si hacemos esas negociaciones menos del 10%, yo sí decirles que es un logro sindical el que podamos tener y obtener algo para los trabajadores, y que sí queremos.
0: Bueno, pues es lo que piden, lo que van a pedir la burocracia en Mexicali. Vamos a ver si va en el mismo sentido la petición del estatal, pero pues considera que, aparte hay un pique entre el dirigente estatal y la dirigente Mexicali, porque los dos fueron competencia para buscar la dirigencia estatal, ganó el otro señor, creo que la diferencia no fue tan amplia. Entonces sí hay como un desencuentro entre ellos, y parece que no la invitaron a la reunión del lunes. Le preguntamos a la gobernadora como que, oiga, ¿por qué no invitó? Y dijo, no, nosotros invitamos a la dirigencia junto con sus secciones, pero ya no sabemos si ellos tienen alguna situación y por alguna razón no se presentó la de Mexicali, pero hoy en la mesa sí tienen que estar todos porque obviamente es la representación de todos los trabajadores de la burocracia. Pero bueno, hablando de la burocracia y de las cuestiones de gobierno, quiero contarles este caso que ayer ayer estuvo la titular de la Secretaría de la Honestidad de la Función Pública, Gabriela Monge, durante esta en esta conferencia que ayer encabezaba la gobernadora. El tema se centró en las investigaciones que esta dependencia tiene en contra de servidores públicos que son denunciados o evidenciados en otros casos por temas de corrupción. Y quiero que escuchen muy bien este caso. Hubo varios. De hecho, nos decía la titular de esta dependencia que una de las más señaladas dependencias o la que más acumulaba denuncias o acumula denuncias, una de estas es la Secretaría de Hacienda, sobre todo en el tema de las recaudaciones de rentas. Los trámites de placas, licencias y vehiculares son los que son en los que en algunos momentos pues se daba este tema de que pues un mochecito para que salga más rápido tu trámite o para que tu trámite se agilice y demás. Pero no solo ahí, hubo otro caso muy grave en la Oficialía Mayor. La Oficialía Mayor se encarga de administrar los bienes inmuebles, los recursos humanos, materiales y económicos del gobierno del estado. Y bueno, pues ahí hay algunos trámites que también se hacen, por ejemplo, el pago de algunos seguros o protecciones que se dan a los trabajadores en caso, por ejemplo, de fallecimiento de un familiar o, bueno, algunas de estas situaciones. El caso es que una ahora extrabajadora, porque ya la corrieron, pidió un moche de 500 mil pesos, bueno, más de 500 mil pesos, a cambio de agilizar el trámite de una persona. Entiendo que la persona, este pago le dijo, bueno, me das a mí esta partecita y yo me encargo de que tu trámite salga porque salga y aparte salga rápido. O sea, si hay otros en la lista de solicitud, yo me encargo que el tuyo vaya en el lugar uno y que sea el próximo en resolverse. No contaba con que esa persona pues fue y le puso dedo, fue y lo denunció, fue y lo reportó, y esto derivó en una investigación. Primero es administrativa en la Secretaría de la Honestidad, pero luego, si los casos son graves y ya consideran delitos de otra índole, pues dan parte a la Fiscalía General del Estado. En este caso, esta persona que cobró esos 500 mil pesos, pues ahora está ante la Fiscalía. De hecho, le giraron orden de aprehensión y el caso lo van a tratar ahora desde la Fiscalía, ya no únicamente desde el ámbito administrativo. Este no es el único caso. De hecho, hay un dato interesante que ayer daba Gabriela Monge. Ha habido en esta dependencia 339 personas sancionadas, es decir, servidores públicos que han tenido una mala actuación y que se ha confirmado y comprobado esto y ha derivado en sanciones que pueden ser, les decía, desde administrativas hasta algo ya incluso penal. 117 de esos 339 casos se turnaron al Tribunal de Justicia Administrativa porque pues consideraron que eran casos graves. Quiero que escuchemos a Gabriela Monge, justamente explicó cómo es que esta trabajadora actuó y cómo pues confirmaron este acto de corrupción descarado desde dentro del gobierno del estado, y ahora pues esta persona enfrenta a la justicia.
17: Una servidora pública haciendo ejercicio de cualquier acto ilícito le pidió a una persona más de 532 mil pesos por un trámite. Esa denuncia quiero señalar que la recibió directamente la gobernadora, inmediatamente me dio la instrucción de hacer lo que corresponde conforme a la ley. Hoy la persona está siendo sujeta por la vía administrativa a una falta grave que es el abuso de funciones, y por la vía penal esta persona ex servidora pública ya está vinculada a proceso por los delitos de fraude y tráfico de influencia. Y no solamente ello, sino que ya se giró orden de aprehensión.
0: Bueno, pues eso fue lo que ocurrió con esta trabajadora. Les decía, los casos cuando son graves y cuando ya amerita o se considera que se da un delito, entonces se turnan a otras instancias y ya no queda únicamente dentro de la Secretaría de la Honestidad. Oigan, me dicen que está muy pesado el tráfico por Río Nuevo, Independencia. Ya están policías de tránsito dirigiendo el tráfico, vaya, ahí en este cruce, Independencia y Río Nuevo, por la fila, que algo ha pasado extraordinario en estos días. No sé si por la revisión, ya nos decían que está un poco más exhaustiva a la hora de cruzar en las casetas. Lo que sea que pase a aquel lado, lo vemos reflejado acá en el lado mexicano. Así que, pues bueno, es lo que está ocurriendo. Dice por acá alguien que estas prácticas no son nuevas. No, hombre, no son nuevas para nada. Están normalizadas incluso, ¿no? Cada administración pues ha venido atendiéndolas desde varias instancias. Hoy se llama Secretaría de la Honestidad y la Función Pública. Antes tenía otro nombre, pero el tema pues era lo mismo. La tarea era la misma, combatir esta corrupción que se da, les digo, en todos los niveles, en muchos ámbitos, y que desafortunadamente está normalizada. A veces pensamos mucho en la corrupción entre los policías, pero también, como ya lo escuchamos y lo padecen también muchas personas que son gestoras de trámite o que hacen algún trámite, pues bueno, se topan también con estas prácticas que tienen que ser denunciadas sí o sí, porque pues es un delito y es un agravio hacia los ciudadanos que acuden a hacer algún trámite, que además en este, si era el cobro de un seguro o el cobro de un derecho, pues era su derecho, era un trámite al que esta persona tenía derecho, pero bueno, si pagas, pues te atienden primero. Es lo que hizo esta persona, que ahora pues está ante la justicia. Vamos a una pausa. Ahora sí, regresando, les cuento lo de las placas del Mundial. Ya llegó el primer ciudadano a hacer el trámite y le dieron a elegir entre las placas normales o las placas mundialistas, y obviamente eligió las placas mundialistas. Platicamos de esto después de la pausa. Son las 7:49 de la mañana. Espero que vayan súper a tiempo al trabajo, a la escuela. Dice por acá alguien que el año pasado el gobierno le quitó, el 2% de sus prestaciones a los burócratas. Sí, ayer dijo, de hecho creo que lo hice ahí en la entrevista que escuchábamos, dijo la dirigente Mexicali que el año pasado les quitaron un 2% en una prestación que es la canasta básica. Entonces dijo, nos lo quitaron y queremos recuperar ese 2%, que va a ser parte hoy de las peticiones que van a estar ahí. Se cancela el corte comercial, Sandra, atácate, pero se cancela. Me están reportando, escuchen esto. Dice una persona que le mandó un saludo, Luis. Acabo de ver cómo el McGregor, así dice, yo no le digo así, yo le digo el subcomandante. Acabo de ver cómo el McGregor sacó a alguien de la fila por la nueva. Y si no era él, era su doble. Ahorita vamos a investigar si era él, pero dicen que amaneció muy bravo el subcomandante sacando gente de la fila porque no tolera el mal comportamiento. Por acá nos dicen que la barredora, en lugar de limpiar, deja todo lleno de polvo. Pues bueno, si no hay barredora, porque no hay barredora. Y saludos a Juan Ángel, a Victoria también, que nos están escuchando, y a todos los que están acá conectados y reportándonos todo lo que está pasando en la ciudad. Vamos a una pausa y regresamos. Tenemos todavía más información para compartirles.
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0: Seguimos con información, ya nos queda poco tiempo, pero les iba a platicar sobre las placas alusivas al Mundial. ¿Se acuerdan que hace unas semanas el secretario de Hacienda, Andrés Pulido, anunció que Baja California, igual que otras entidades, iban a tener unas láminas para los carros, pues alusivas al Mundial? Bueno, resulta que ya están disponibles. De hecho, a partir de hoy jueves llegan las placas ya, o ya están más bien disponibles ahí en las recaudaciones de rentas. Voy a tener la imagen acá en la transmisión en vivo de la placa. Realmente el fondo, de hecho, es una regulación federal. Todas las placas tienen que tener el fondo blanco, no pueden tener color en el fondo. Todo la base o el fondo tiene que ser blanco. Y bueno, ya el marco, digámoslo así, de fondo tiene unos balones ahí de fútbol. Y el marco tiene los colores que establece la FIFA para el Mundial. Cada Mundial tiene, pues me imagino, sus logos, sus colores, sus insignias, y en este, pues esos son los colores. Alguien por ahí me dijo ayer como que es que a fuerzas le ponen el guinda. No soy muy conocedora del fútbol, pero creo que esos colores, porque me acuerdo cuando nos lo explicaron, tienen que tener el pantone, como se llama esto que define los colores, que establece la FIFA para el Mundial. O sea, no se pueden salir de esa. Si es un producto oficial de la FIFA, entiendo que tiene que tener esos colores. Pero bueno, el caso es que estas placas ahí les va. ¿Cómo las pueden conseguir? Yo sé que hay muchos interesados y habrá otros muy desinteresados en tener unas placas del Mundial, pero bueno, si es el caso, pues para que sepan cómo obtenerlas. En este lapso, en la época mundialista, si ustedes van a hacer un trámite de alta vehicular o cambio de propietario, cuando lleguen a la caja, cuando lleguen ahí donde te dan las placas, ya ves que cuando pagas las placas, ¿no? Haces todo el proceso, entregas documentos, vas y pagas y luego te pasan a la ventanilla donde ya te entregan las láminas. Te van a preguntar si quieres láminas con el diseño normal, el que hay ahorita normal circulando, o quieres el que tenga los colores alusivos al Mundial. Y de hecho creo que dice Baja California y abajo dice Copa Mundial, ¿no? Dice Copa Mundial de la FIFA. Ustedes lo van a poder elegir, no va a tener cargo extra, es decir, van a ir así, ya se las van a otorgar y ya se van a quedar con esas placas. Esa es la única forma de obtenerlas sin costo. Si ustedes son muy fanáticos de la FIFA, si son muy fanáticos del fútbol y quieren sí o sí tener las placas de la justa mundialista, como le dicen los conocedores, pueden y ya tienen placas. Por ejemplo, yo ahorita ya pagué mis placas en enero. Y mis placas pues ya son las que tengo, ya con esa circulo, pero yo digo, ¿sabes qué? Yo sí quiero las placas del Mundial. Puedo ir a la recaudación y decir, quiero las placas del Mundial y las puedo comprar. Ahí sí me las van a cobrar porque pues yo no debo placas ni nada. Entonces son 1,480 pesos lo que tendrían que pagar para obtenerlas. Pero ojo, porque esto implica que les cambien la serie de la placa. Entonces, pues bueno, si ustedes la quieren, bajo su propio riesgo, las pueden comprar, eso es posible. Y bueno, ya están disponibles. Les digo, no solamente en Mexicali, en Baja California, perdón, sino en otras entidades del país también tienen estas placas. El diseño lo establecen, entiendo que es muy similar o el mismo, que tiene que tener los colores del Mundial. Y pues son 95,000, un poquito más de 95,000 láminas o juegos de láminas disponibles. Ya hubo un ciudadano ayer que llegó a hacer el trámite y como ya tenía las placas ahí, le preguntaron si quería placas alusivas al Mundial y el señor dijo que sí. Acá, bueno, ahí ayer les compartí las fotos de la persona, dice alguien por acá que el color oficial para las letras del Mundial son azul marino y que las placas se las pusieron guindas. No, pero las letras son negras, ¿no? Las letras del, las letras del, sí, no las letras de la serie de la placa, sino las letras donde dice Baja California, donde dice Copa Mundial. Y luego los colores del Mundial, pues eso sí, yo creo que a eso sí se tienen que apegar. Pero bueno, el que quiera placas, pues las puede cambiar. ¿Cuánto van a ser válidas? No, si tú las cambias ya van a ser válidas siempre, esas van a ser tus placas, nada más que te vas a quedar con el diseño alusivo al Mundial. No es como que luego ya no van a ser válidas. Tú las adquieres ahorita y ya van a ser tus placas, no es que cuando se acabe el Mundial ya no van a funcionar. Por eso les digo que si ya tienen placas de las normales y las quieren cambiar, implica cambiar su serie de placa. Y ya saben que esto implica modificar, no sé si el seguro, si tienen Sentry o algo así, pues nada más tendrían que tener eso en cuenta. Pero si las quieren comprar, pues piérdanle el amor a 1,400 1480 pesos, y las pueden comprar. Hay quienes las quieren como souvenir, pero no, porque acuérdense que la placa es un documento oficial, entonces no puedes ir a comprar un par de placas si no das de alta el vehículo, entonces pues no se podría. Pero bueno, así son las placas mundialistas. El color y enfada, así es con todos los gobiernos, hombre. Cuando éramos época del PAN, todo era azul, ahora todo es guinda, y si mañana llega uno que sea rosa, todo va a ser rosa. Si yo soy gobernante, un día va a ser rosa. Pero así es esto, así son los gobiernos. Si ponen el guinda, pues van a poner el guinda en donde puedan. Cuando era azul, era ponerlo azul. ¿No se acuerdan que Bonilla hasta cambió el azul de los discapacitados, del área para discapacitados, ahí en el cívico? Y luego tuvieron que revertirlo, porque obviamente no puedes cambiar el azul. El azul en ese tono para los espacios de discapacidad, pues es un tipo de azul ya establecido. Pero bueno, así es esto. Van a poner el color donde puedan, como lo pusieron los otros, y los que vengan también lo van a poner. El color que sea y el que más les guste. Bueno, pues ya nos vamos. Gracias por acompañarme. Ya son las 8 de la mañana. Paciencia si están por la Sentry o por donde quiera que estén circulando, porque está algo caótico el tráfico en algunos puntos. Nos vamos, mañana nos volvemos a encontrar. Mañana es viernes de tránsito y acá va a estar el subcomandante Eric McGregor. Ya llegó el Tavo Montinola, se quedan con él aquí en la frecuencia de la 96.9 FM.
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1: Muy buenos días, son ya las 8 de la mañana con 6 minutos y ya estamos iniciando el rock and roll aquí en la 96.9, La Poderosa, representando a tu generación, representando la buena música. Pues nada, amigos, ya estamos a jueves 21 y estoy muy contento de estar iniciando este programa aquí con ustedes, agradeciendo a Erika Gallego la entrega de micrófonos y a Sandra que está ya en los controles. Hoy vamos a tener buen playlist, hoy voy a tener algunos regalos para ustedes en la tómbola. La tómbola de un día para otro creció acá en el Rock and Roll y eso nos agrada. Pase doble de Cinépolis tengo en tómbola. Pase doble para una obra de teatro llamada Cómo Envejecer con Gracia. Chécate esto, Ofelia Medina y Saura Espinosa van a estar en esta obra de teatro y va a ser el lunes 25, pero tengo pase doble hoy para que vayas a esta función. Recuerda, la obra se llama Cómo Envejecer con Gracia, de Ofelia Medina e Isaura Espinosa. De igual manera, tengo pase doble para la lucha libre de nuestros amigos Colosos del Ring para que vayan este sábado, que van a tener función. Y bueno, si quieren participar, vayan a mi Instagram, @tabomontinola, sígueme y atentos a la tómbola que tendremos porque va a cerrar a las 9:45 y salen ganadores. Dicho todo este mitote, pues vamos iniciando con muy buena música. Nos vamos con una canción que es una invitación a imaginar un mundo sin divisiones, sin guerras, sin fronteras, sin religiones, una utopía cantada prácticamente. John Lennon escribió esta canción inspirado de las ideas de su pareja Yoko Ono, tanto así que años después se le reconoció oficialmente como coautora de esta canción. Dato curioso. Así que es la canción que te pone las maestras de inglés para que aprendas. Vámonos con esto. Imagine, John Lennon. Así iniciamos el rock and roll.

Seguimos con más del playlist de tus mañanas. Muchas gracias a todos los que siguen por acá participando, enviando sus mensajes. Recuerden, @TaboMontinola en el Instagram. Ahí es donde debes de participar. Ahí dejé la tómbola ya en mis historias para que participen. Recuerden, pases dobles de Cinépolis, pase doble para la obra de teatro Cómo Envejecer con Gracia y también pase doble para la lucha libre Colosos del Ring. Esto se pone bueno. 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Continuamos con más música. Seguimos en el Rock and Roll. Saludos a Rafa, que por acá nos acaba de empezar a seguir. Miriam, que quiere participar en la tómbola. Pásenle a lo barrido. Entrenle a la tómbola. Recuerden, en mis historias, ahí la van a poder encontrar. @TaboMontinol en Instagram. Sígueme y pues acá los andamos esperando. Continuamos con más del playlist de esta mañana. Seguimos con más del playlist del Rock and Roll. Ahora nos vamos con algo de The Who, que de hecho estaba ya bien. No sé si vieron que Spotify sacó por ahí una sección de aniversario y pues de cuáles fueron tu primera canción que tocaste en la historia de Spotify y demás. A mí me salió esta canción precisamente un 2014. Creo que fue 2014 o 2015. No estoy seguro. Pero sí, fue mi primer canción que le di play en Spotify. Yo, esta canción. Esto es de The Who, se llama Baba O'Reilly. Y lo escuchas aquí, en el Rock and Roll.

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3: Seguimos con más del Rock and Roll, seguimos en el playlist de esta mañana. 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Continuamos con más del playlist de esta mañana. Seguimos con más del rock and roll. Nos vamos con una canción bastante optimista que habla de alguien que llega a tu vida como luz después de tiempos difíciles. Agradecimiento, como decir, desde que estás aquí, todo está para bien. La agrupación fue creada por el productor Frank Farian, quien también grabó muchas de las voces masculinas en estudio, aunque en vivo parecía que eran otros integrantes, el truco de la música que trascendió durante muchísimos, muchísimos años. Y fue de los primeros grupos en mezclar disco, reggae, pop, incluso por ahí algunos toques con sintetizadores también, bastante, bastante innovador para la época. Y bueno, tenían sonidos bastante pegajosos que hoy en su rola suenan en fiestas como si no hubiera pasado el tiempo. Y eso, el hacer canciones atemporales, es el objetivo de muchas agrupaciones. Vámonos con esto de Boney M, se llama Sunny. Lo escuchas aquí en el Rock and Rolla.

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5: Seguimos en el Rock and Roll, son ya las 8 de la mañana con 29 minutos ya. ¿En qué momento se me fueron ya 30 minutos de programa? Pero bueno, les tengo información bastante importante. Me encuentro aquí con el diputado Armando Samaniego. Armando, ¿cómo estás? Bienvenido.
6: ¿Cómo estás, Tavo? Buenos días, saludos a todo tu auditorio. Aquí andamos informándole a la raza de Mexicali qué es lo que andamos haciendo en la cámara.
5: Oye, pues seguimos con temas, seguimos ahí con el tema de la reforma judicial. Me gustaría iniciar antes de entrar a detalle qué es lo que está pasando, en qué estatus estamos, qué movimientos, pues para toda esa banda, toda esa gente que no está tan metido en la política, sí, en el conocimiento, pues en pocas palabras, ¿qué es la reforma judicial? ¿Qué cambiaría? ¿Qué movimientos hay?
6: Como todos sabemos, pues hubo en el 2024 una gran reforma al Poder Judicial, donde ahora los jueces, magistrados y ministros, ministras, van a poder ser electos por el voto popular, por el voto libre, directo, secreto de la gente, y ya hubo un primer ejercicio en 2025, pero pues hemos notado algunos detalles que hay que cambiar, que la misma gente ha planteado cambios, que los mismos colegios de abogados han planteado cambios, y pues se ha decidido hacer una reforma más para cumplir con algunos objetivos importantes. Uno de los objetivos es optimizar y simplificar el proceso de la elección judicial, que sean más sencillas las boletas, que ya no haya tantos aspirantes para un solo cargo, que haya muchos menos aspirantes para un solo cargo, evitando la saturación de las boletas, mejorar la participación ciudadana, que cada vez más ciudadanos participen eligiendo a las personas juzgadoras de este país, fortalecer la profesionalización y la evolución de las personas juzgadoras, que cada vez sean más profesionales, que cada vez sean más las personas que estén aspirando a estos cargos, pero que tengan muchísima preparación, que no haya duda de que tienen todo el conocimiento para impartir la mejor justicia en este país, y pues homologar los criterios entre los comités, que los comités de los diferentes poderes del Estado tengan los mismos criterios de selección y que las personas que se postulen por cualquiera de los poderes, ya sea por el mismo Poder Judicial, por el Legislativo, por el Ejecutivo, pues pasen por los mismos filtros para garantizar tener a los mejores jueces, a las mejores juezas en este país.
5: Oye, Armando, se habla mucho de hacer más accesible la justicia cuando se menciona esta reforma. ¿Cómo se traduce eso en algo que pueda ser tangible posiblemente para el ciudadano?
6: Es que históricamente la justicia fue para quien pudo pagarla en este país, y lo que estamos construyendo en este momento es un Poder Judicial mucho más democrático, un Poder Judicial que atienda a todas y a todos, que le garantice justicia a todas y a todos, especialmente que atienda a las personas que no pueden pagar la justicia. Es por eso que estamos luchando para que cada vez sean más públicos las personas juzgadoras, para que cada vez los jueces sean más públicos, que cada vez los jueces atiendan directamente a la gente, igual que los magistrados, los ministros. Hemos visto que como nunca han estado de gira en el país, han estado atendiendo asambleas, han estado atendiendo colegios de abogados, porque tenemos que generar un país con muchísimas más oportunidades, con muchísima más equidad, y para eso necesitamos que sea justo. Nosotros estamos dándole la batalla frontal a la inseguridad, la batalla frontal al crimen. Estamos intentando pacificar el país. En mi caso particular, me preocupa Mexicali y quiero traer la paz a Mexicali, quiero pacificarlo, pero también sabemos que la paz es fruto de la justicia, y si no tenemos un sistema judicial que garantice justicia, pues va a ser muy difícil construir la paz en esta ciudad, en este país.
5: Oye, y en este tema, al final, ¿quién gana con la reforma? ¿El gobierno, los jueces, los ciudadanos? ¿Quiénes son los que salen victoriosos con todo esto?
6: Pues yo estoy seguro que los ciudadanos, si los ciudadanos tienen mejores jueces y tienen jueces más comprometidos con la gente, más comprometidos con la justicia, pues seguramente vamos a tener muchos mejores resultados, y finalmente esos resultados son para las personas que buscan la justicia. ¿Quién busca la justicia? Principalmente las ciudadanas y los ciudadanos de este país.
5: Oye, y para los que se preocupan, para los que traen de repente, que están consternados con todo este tema, y quienes dicen que podría afectar independencia del Poder Judicial, ¿qué les respondes a esas preocupaciones?
6: No, a ver, no hay motivo para estar preocupado. Hemos avanzado en este más de un año que tenemos un nuevo Poder Judicial. Yo estoy convencido de que es mejor la justicia hoy que antes, pero también es perfectible y hay mucho que mejorar, hay mucho que trabajar. Hay que eliminar cualquier dejo de corrupción en el Poder Judicial, hay que eliminar el nepotismo en el Poder Judicial. Todavía existen algunas viejas prácticas al interior del Poder Judicial, entonces hay que terminar con este tipo de vicios, y por eso hay que seguir reformándolo hasta garantizarle a la gente, sobre todo a los más pobres, que van a tener derecho a justicia, que van a tener derecho a un Poder Judicial del pueblo que vea por las personas que merecen justicia en este país. Por eso no hay de qué preocuparse. Yo el próximo lunes voy a estar dialogando con colegios de abogados en Mexicali. Antes de la elección voy a estar dialogando con ellos, explicándoles de qué trata esta reforma, para que no haya ningún tipo de duda.
5: Oye, y ahorita hablabas de hacías una comparativa de presente a pasado, con lo que era, con lo que es en este momento, y haciendo proyección a cómo sería en algunos años. ¿Cómo te imaginas que va a ser el sistema ya de justicia en México en unos años después de todos estos movimientos?
6: Pues yo espero que tengamos un país donde la justicia sea para todas y para todos, que no sea para las personas que la pueden pagar. Espero que vivamos en un país, en materia de justicia obviamente, donde cada vez la misma justicia, la misma impartición de justicia, evite que se cometan otro tipo de ilícitos. Muchas veces las cárceles fueron puertas giratorias, y muchas veces los delincuentes reincidían sabiendo que podían manipular el sistema de justicia, que podían comprar la justicia, y por eso no lográbamos pacificar, no lográbamos reducir los índices de criminalidad. Y ahora lo que yo espero con este nuevo sistema de justicia es que se hagan castigos ejemplares para los que se portan mal, desde criminales hasta políticos que no hacen buen uso de los recursos, y eso va a evitar la reincidencia, va a evitar que otros políticos, que otros criminales, que otros delincuentes quieran cometer este tipo de ilícitos, porque ahora sí debe haber justicia, y la justicia es para los buenos, pero también para los que no se portan bien.
5: Oye, y para cerrar con este tema, ¿en qué estatus, entonces, recordándonos qué estatus estamos en este momento de la reforma? Entonces, ¿cuál es el siguiente paso? ¿Qué vas a hacer ahorita?
6: Acaba de llegar a la Cámara la iniciativa por parte de la Presidenta de la República. El día lunes se va a votar en comisiones, en Comisión de Justicia, en la Cámara de Diputados, y el día martes seguramente va a estar votándose en el Pleno de la Cámara de Diputados, de ahí va al Senado de la República, y una vez votado en el Senado, se va, si es aprobado, obviamente, por mayoría calificada, 2/3 partes de la Cámara de Diputados, 2/3 partes de la Cámara de Senadores, va a los congresos locales, y seguramente Baja California va a ser uno de los congresos locales que vote primero esta reforma de la presidenta Claudia Sheinbaum Pardo.
5: Oye, está más que perfecto. Entonces esperemos que se logre todo lo que se está buscando, por el bien, obviamente, de México, por el bien de la justicia en México, y pues a seguirle chambeando. Y cambiando el orden de ideas ahí, estuve viendo que estuviste presente en unas encuestas que te estaban ahí poniendo como un futuro nombre ahí dentro de los presentes para la presidencia municipal. ¿Qué onda? ¿Qué me cuentas de esto? La gente te está poniendo ahí.
6: Pues es un halago, son encuestadoras nacionales que están trabajando. Sabemos que en Morena las candidaturas se dan por encuestas. Un halago para mí que el día de hoy la gente nos ponga en prácticamente todas las encuestas en primer lugar. Pero pues hay que seguir chambeando, hay que seguir dando resultados, hay que, una vez pasando este tema de la reforma del Poder Judicial, pues ya viene el próximo periodo ordinario de sesiones, y ahí es donde voy a, otra vez, voy a dar la batalla para traer más recursos a Mexicali, para que haya más lana en la ciudad. Ya lo hicimos el año pasado, trajimos más de 100 millones de pesos adicionales a Mexicali, y pues lo hacemos con mucho orgullo, con mucho cariño. Es un halago para mí que la gente nos tenga ahí bien evaluados, o con la posibilidad de ser tomados en cuenta, ¿no? Pero lo más importante además es mantener la unidad del partido, y sea quien sea la persona que sea designada, pues vamos a apoyarlos con todo.
5: Oye, Armando, muy agradecido por estar llegando aquí a la cabina, por aceptarnos la invitación para saber cómo van los avances con esto de la reforma judicial y pues los otros temas que traes. Obviamente, todo lo que necesitas informar a la ciudadanía, hacerle saber. Es importante tener este contacto porque muchas veces se llega a los puestos a los cuales tú pediste el voto y la gente ni siquiera sabe qué andas haciendo. La gente, oye, ¿quién fue Armando Saneo? Sí, voté por él, me acuerdo, en las elecciones, pero ya no volví a saber de él, ya no se volvió a parar aquí en Mexicali, ya no se regresó acá para platicar. Es importante estar informando y tener acercamiento con la ciudadanía, y en verdad se agradece eso.
6: No, muchas gracias por abrirnos la puerta acá para seguir informándole a la gente, a todo tu auditorio. Sabemos que pues no es lo ideal, así como que un día por la mañana el radio estar escuchando a un político, pero es importante estar enterado de lo que está pasando, participar, seguir transformando este país juntos, y aquí estamos a tus órdenes, Estado. Muchísimas gracias.
5: Diputado Armando Samaniego estuvo con nosotros aquí en la cabina del Rock and Rolla. Por lo pronto, nosotros vamos a continuar con más. Seguimos aquí en La Poderosa.

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1: 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Seguimos con más del Rock and Rolla, seguimos en el playlist de esta mañana. 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Continuamos con más del Rock and Roll. Recuerden que tenemos tómbola en esta mañana. Sígueme en Instagram en este momento. Si estás escuchando, ve a Instagram, búscame como Tabo Montinola. Si no tienes cuenta, ya estarías participando. Te has perdido muchos premios. En esta ocasión, ya no perdí en los días, Sandra. Hoy jueves se va pase doble de Cinépolis. Se va pase doble para la obra de teatro, que ya les había mencionado acerca de la obra de teatro y está bueno el asunto, ¿eh? Pase doble para la obra de teatro que es lleva el nombre de Cómo envejecer con gracia, con Ofelia Medina e Isaura Espinosa. De igual manera, pase doble para la lucha libre, nuestros amigos de Colosos del Ring nos da la noche de Colosos y tengo pases dobles también. Entonces, si quieres participar, Instagram Tabo Montinola, me sigues y ahí en mis historias encontrarás la tómbola para poder entrarle y a las 9:45 sale ganador. Por lo pronto, seguimos con más del Rock and Roll. Por lo pronto, vamos a continuar con más música. No te desconectes aquí en La Poderosa.

seguimos con más del rock and roll. Ahí nosotros continuamos con más música, Fleetwood Mac, Dreams, en esta mañana de rock and roll. 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Seguimos con más del playlist de hoy. Muchas gracias a todos los que están participando. Qué buena respuesta hoy con la tómbola. Recuerda, pases dobles para Cinépolis, pase doble para la obra de teatro Cómo Envejecer con Gracia, pase doble también para la lucha libre Colosos del Ring. Tengo accesos, así que amigos, quieren participar, corran a mi Instagram, Tavo Montinola, busca el canal de difusión o de Gen Historias, dice tómbola, y ahí es donde puedes participar. Y ahí quédate, y ahí quédate, porque ahí estamos anunciando las promociones con mucha antelación. Por lo pronto, yo sigo con más del playlist. Esto es algo de Depeche Mode, se llama Enjoy the Silence. Tú quédate conmigo, sigues con Tavo Montinola.

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10: Seguimos con más del Rock and Roll. Son ya las 9 de la mañana con 5 minutos ya. 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Continuamos con más del Rock and Roll. Vamos a seguir en el playlist de esta mañana, así que no se me desconecten. Por lo pronto, nos vamos a otro track. Esto es algo de AC/DC. Recuerden que la tómbola le quedan 40 minutos para cerrar. Pases dobles para Cinépolis, pases dobles para la lucha libre, pases dobles para la obra de teatro. Ahí búscale en el canal de difusión qué es lo que te interesa y participa en esa tómbola. Por lo pronto, yo continúo con algo de AC/DC, TNT, en el Rock and Roll.

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Continuamos con más del playlist de esta mañana. Por acá me preguntaban, oye, ¿qué onda con la obra de teatro? ¿Qué función es? Es la de Cómo Envejecer con Gracia, con Ofelia Medina e Isaura Espinosa. Esta función es el lunes 25 de mayo, 6:30, en el Teatro del Estado. Tengo pases dobles para que asistan a esta función. Instagram, @ Tavo Montinola. Ahí en mis historias verás la que dice Tómbola. Ahí participa. Tengo pases dobles también para la lucha libre de Colosos del Ring, sábado 23 de mayo también, para que puedan participar. Ahí en mi Instagram, Tavo Montinola. Y pases dobles de Cinépolis, de igual manera, para que vayan a ver la película que ustedes gusten. Ana dice por acá, buenos días, Tavo, mándale un saludo a mi hija Montserrat, que hoy es su día de emprendedores ahí en la facultad. Gracias, te mando un abrazo, Montserrat, te mandamos un abrazo enorme y pues disfruta este día de emprendedores. Saludos, Tavo, para todos, muy buenos días, me reporto desde la ruta, dice, escuchando el playlist, ojalá puedas poner algo de America, Horse Without Name. Excelente jueves, muchas gracias, mi hermano. Pues vamos a continuar con más del playlist de esta mañana, seguimos con muy buena música. Esto es algo de Led Zeppelin y lo escuchas aquí en La Poderosa.

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7: 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Continuamos con más del Rock and Roll, y esto nos lleva a algo de Hot Chocolate, la canción se llama You Sexy Thing. Sigues conmigo, sigues en el Rock and Roll.

0: Seguimos con más del Rock and Roll. Seguimos en el playlist de esta mañana. Me encuentro con el buen Teo de Sorteos UABC. Teo, bienvenido, ¿cómo estás?
1: Muy bien, muy bien, muy buenos días, Tavo.
0: Oye, te agarré apresurado corriendo, y vas llegando, te dije, ya vente a la cabina, ya vamos a platicar. Sí, de una, ya vamos a echar la platicada. Oye, pues ya estamos con el sorteo, ya llegó también el boletón, un movimiento que, bueno, me gustaría que les informaras a las personas de qué se trata.
1: Claro que sí, Tavo, pues estamos a 2 semanas exactamente, dentro de 2 jueves, el 4 de junio es el sorteo magno número 96, con más de 44.8 millones de pesos en premios. Y para la gente que aún no tiene su boleto, porque hay mucha gente que luego lo deja para el final, pero es porque están esperando esto, están esperando el fin de semana del boletón universitario, que es este viernes, sábado y domingo. Es cuando tendremos, Tavo, los módulos abiertos, tanto en la vicerrectoría, por acá por Benito Juárez, fuera de nuestras oficinas por Reforma, a unos pasos ahí de la rectoría de la UABC, y también en el Parque del Exejido Coahuila, mejor conocido como el Parque de los Hippies.
0: Okay.
1: Ahí tenemos también nuestro módulo. Todo este fin de semana nuestros promotores y promotoras van a estar esperándolos para que adquieran su boleto. Ya sabe la gente, Tavo, que participar en el boletón es no irse con las manos vacías. Por cada boleto que compran tienen derecho a llevarse un obsequio. Por ahí hay oportunidad de tentar a la suerte con una ruleta acá en Benito Juárez o con unas tómbolas en los otros puntos de venta, para que se lleven aparte pues algún artículo que puede ser un electrodoméstico o algún artículo muy útil también para el hogar. Entonces, pues la invitación está ahí para este fin de semana. Estamos a 2 semanas, no se vayan a quedar sin participar. Se les va la oportunidad de participar por 25 millones de pesos, por 4 millones el segundo premio, por autos del año. Tenemos una Toyota Tacoma ahí y una camioneta Mercedes-Benz muy bonitas, una Mazda y también una Honda. Tenemos cheques de 100 mil, cheques de 50 mil pesos, y todo esto, Tavo, pues se viene realizando ya desde hace 55 años que se realizan los sorteos universitarios. La causa no ha cambiado, es apoyar, estimular el crecimiento de la misma UABC como lo ha tenido hasta el momento, a través de programas que apoyen directamente a los jóvenes universitarios.
0: Oye, Teo, y la forma más sencilla para comprar boletos, pues bueno, las personas que tengan la facilidad para hacerlo en línea, ¿sigue la promoción? ¿Todavía la tenemos?
1: La tenemos. Para usted que entra a nuestra página de internet, no puede ir a nuestros módulos, bueno, entre a la página de internet, sorteosuabc.mx. Pues seleccione ahí comprar boletos. Hay un botón muy grande al inicio de la página en donde usted pues lo va a oprimir y va a entrar a una serie de números de boletos digitales, selecciona sus 3 boletos y desde ese momento usted ya ve que al final de todo ese trámite de pago con su tarjeta de crédito o débito va a pagar solamente el importe de 2 de ellos. Esa es la promoción 3x2 en boletos digitales, quien lo compra en nuestra página de internet.
0: Oye, recordándoles para esto del boletón universitario que tenemos, pues tenemos diferentes sedes, también para las personas que nos escuchan a través de internet, hay en Tijuana, hay en Ensenada, en Tecate también van a encontrar ahí algunas opciones, pero aquí en Mexicali, explanada de vicerrectoría, perdón, en Boulevard Benito Juárez, de 9 a 7 de la
1: así
0: noche.
1: Es, de la tarde,
0: y en Lázaro Cárdenas, en el nuevo Parque de los Hippies.
1: Anterior estaba por acá en Jardines del Valle.
0: En Jardines del Valle, así para es. Las personas que todavía no se ubican aquí, que se quedan todavía con el nombre de antiguo, no. El nuevo Parque de los Hippies, que se encuentra en Lázaro Cárdenas, prácticamente enfrente de Misión Dragón, del otro lado del boulevard, ahí Lázaro Cárdenas, ahí lo van a encontrar también con un horario de 10 de la mañana a 4 de la tarde.
1: Así es, y acá pues estamos afuera de nuestras oficinas en Reforma 1452, a unos pasitos ahí de la rectoría de la UABC. Mucha gente ya está llegando ahí a comprar sus boletos, pues este fin de semana ahí van a estar nuestros promotores y promotoras esperándolos, como bien lo dices, en todo el estado, también en San Luis Río Colorado, Sonora, tendremos nuestro módulo de venta, y la gente sale el fin de semana de repente de la ciudad. Por ahí vamos a estar, por donde vayan, por ahí vamos a estar vendiendo boletos.
0: Aprovechen, así es una opción. Recuerden que el sorteo es el 4 de junio,
1: así
0: más
1: es.
0: De 44 millones de pesos en premios y el boleto solamente 520 pesos. ¿Cómo nos fue con los compradores oportunos?
1: Muy bien, pues ya tenemos a los ganadores. Hemos estado entregando premios desde entonces, son 20 días hábiles los que se tienen para entregar premios, ya casi los entregamos todos. Ya conocimos a quién se llevó el combo de la Tundra, quién se llevó el combo de la Ford Ranger, los 100 mil pesos del tercer premio.
0: ¿En qué municipio cayó?
1: El primer premio cayó en la ciudad de Tijuana, el segundo en Ensenada y el tercero en Mexicali. Ahora sí que muy bien distribuido.
0: Se hizo la distribución bastante bien. Pues aprovechen, es una oportunidad bastante buena, recordando que pues todo lo que se recaude va para los mismos estudiantes, para la vida estudiantil, para los programas que manejan y bueno, muchas cosas más que al final eso apoya a seguir creciendo y manteniendo nuestra máxima casa de estudios. Teo, pues la invitación está hecha, hay que sumarse clase.
1: Así es, este fin de semana nos esperamos en el boletón. Faltan solamente 2 semanas para el sorteo, no se queden sin participar.
0: Teo, ¿algo más que quieras agregar?
1: Agradecerte mucho, Tavo, y de verdad agradecerle a todas las miles de personas que ya tienen su boleto, y a los que no, ahí los vamos a estar esperando el fin de semana.
0: Por lo pronto, nosotros vamos a continuar con más sorteos UABC. Ahorita les voy a compartir el flyer a través de redes sociales ahí para que se enteren y para que se vayan dando un taco de ojo con las unidades, con los premios, obviamente, 25 millones a quien le cae mal, 4 millones a quien le cae mal, algunos de los cheques de 100 mil, 50 mil, 10 mil, 2 mil, bueno, aprovechen, hay dinero, hay premios, hay autos, hay de todo, aprovecha, tú participa, súmate a este sorteo, el sorteo UABC. Por lo pronto nosotros continuamos con más, seguimos en el Rock and Roll.

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13: Continuamos con más del Rock and Roll, seguimos en el playlist de esta mañana y pues bueno, todavía tenemos muy buena música, todavía tenemos la tómbola, 10 minutos y se cierra esta tómbola, así que Instagram arroba Tavo Montinola, recuerda que tengo pases dobles para Cinépolis, pases dobles para la lucha libre, pases doble para la obra de teatro Cómo Envejecer con Gracia con Ofelia Medina e Isaura Espinosa y lo único que tienes que hacer es ir a mi Instagram Tavo Montinola, seguirme y participar. De hecho, dile a la persona con la que te gustaría ir, que te apoye participando, que se sume, que nos siga acá en Instagram y participe. Saludos por acá a Alex, que nos acaba de seguir. Saludos también por acá a Benita Ambrosio, que nos acaba de seguir. A todos los que están participando, muchas gracias. Recuerden, @TavoMontinola, los esperamos. Por lo pronto, todavía hay playlist en esta mañana. Y esto es algo de Elton John, se llama Benny and the Jets. Lo escuchas aquí, en el Rock and Rolla.

5 minutos y la tómbola cierra. De hecho, durante la siguiente canción va a cerrar la tómbola, así que atentos, ¿eh? Instagram @TavoMontinola y mucha suerte a todos los que están concursando con muy buena participación en las tómbolas de hoy. Así que, pues nada, ya van a cerrar en unos minutos más. Por lo pronto, vámonos con más música de Elton John. Nos vamos con algo de Robert Nesta, mejor conocido como Bob Marley. Esta canción es una celebración a la vida, la música, la libertad. Habla de reunirse, vibrar, de disfrutar momentos sin preocupaciones. No solo fiesta, sino conexión, vibra positiva, resistencia, ritmo, todo lo que se necesita para pasarla bien. Recuerda que Bob Marley usaba su música como herramienta para transmitir mensajes de paz, unidad, justicia social, y Jamming, que es la canción que vamos a presentar, es un claro ejemplo, porque el término de esta canción no solamente significa tocar música. Jamming no solamente es tocar música, sino que también se volvió una forma de decir que todo está fluyendo de maravilla. Si la estás pasando bien, si todo va bien en tu vida, estás jamming. Quédate con nosotros, estás con Tavo Montinola.

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16: Seguimos con más del Rock and Roll, seguimos en el playlist de esta mañana, así que amigos, no se me desconecten, todavía hay muy buena música para soltar, todavía se quedan con el playlist de hoy. Vamos a ir a una canción para regresar y despedirme, pero ya salieron los ganadores, ya los publicamos en el canal de difusión, y muchas felicidades a los ganadores. Mañana voy a tener las mismas tómbolas, así que atentos, ¿eh? Por lo pronto, continuamos con más aquí en el Rock and Roll.

Ha llegado el momento de despedirnos. Muchísimas gracias a todas las personas que estuvieron conectados, a todos los que participaron en la tómbola de hoy. Mañana tenemos otra tómbola y ahí puedes estar tú presente, obviamente en @TaboMontinol en Instagram. Dicho todo esto, espero que hayan disfrutado también del playlist. Redes sociales, nos encuentras como La Poderosa Mexicali. Redes sociales, me encuentras como Tabo Montinola. Muchas gracias a Sandra en los controles. De esta manera terminamos una edición más de este programa. Espero te encuentres un billete de 500. Adiós.

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1: Una trabajadora de la Oficialía Mayor del Gobierno del Estado cobró 500,000 pesos a cambio de agilizar un trámite ante la dependencia. La situación fue denunciada formalmente ante la Secretaría de la Honestidad y la Función Pública y el caso fue turnado a la Fiscalía General del Estado, donde incluso se emitió una orden de aprehensión contra la exfuncionaria. Gabriela Monge, titular de la Secretaría de la Honestidad y la Función Pública, detalló que han aplicado 339 sanciones y más de 100 fueron turnadas al Tribunal de Justicia Administrativa.
2: Persona servidora pública, haciendo ejercicio de cualquier acto ilícito, le pidió a una persona más de 532 mil pesos por un trámite. Esa denuncia, quiero señalar que la recibió directamente la gobernadora, inmediatamente me dio la instrucción de hacer lo que corresponde conforme a la ley. Hoy la persona está siendo sujeta por la vía administrativa a una falta grave que es el abuso de funciones. Y por la vía penal, esta persona ex servidora pública ya está vinculada a proceso por los delitos de fraude y tráfico de influencia. Y no solamente ello, sino que ya se giró orden de aprehensión.
1: Informó para Nuestras Noticias, Erika Gallego.
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1: Seguimos con más de la programación. 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Seguimos con más de la programación.
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2: La sección Mexicali del Sindicato de Burócratas, encabezada por Patricia Ruiz, buscará que este año el incremento al salario sea por el orden del 10% y recuperar el 2% que les fue retirado del concepto de canasta básica. Este jueves comenzarán las mesas de diálogo entre el sindicato a nivel estatal y el gobierno del estado para definir la actualización anual de algunas prestaciones.
3: Creo yo que ya nos hace falta un aumento salarial a todos los trabajadores, es los que sacamos adelante todo Mexicali. Créame que los trabajadores confían en su servidora de un aumento salarial digno para todos ellos. Necesitamos el 10% del salario y el 2% adicional que nos quitaron el año pasado. Nos quitaron un 2% de canasta básica de previsión social también, en donde nosotros ya lo teníamos ganado más de 8 años. No sabemos el motivo, el por qué no lo quitaron. Y eso es lo que queremos hacer.
2: Informó para Nuestras Noticias Erika Gallego.
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3: Sido destinados para las plantas transmisoras de nuestras emisoras, teniendo en nuestro poder la documentación necesaria y clara en donde demostramos la legal posesión. 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
1: Estas son nuestras noticias en el mundo. 1. El Departamento de Justicia de Estados Unidos presentó el miércoles una acusación formal contra el expresidente de Cuba, Raúl Castro, a quien señalan como uno de los presuntos responsables del derribo de aviones de la Organización de Exiliados Cubano-Estadounidenses Hermanos al Rescate en 1996. 2. El mortífero brote de ébola en la República Democrática del Congo y Uganda supone un alto riesgo de nivel local y regional, pero los riesgos globales siguen siendo bajos, según la OMS. La situación es una emergencia de salud pública de importancia internacional, pero no es una emergencia pandémica. 3. Irán ya ha reanudado parte de su producción de drones durante el alto al fuego de 6 semanas que comenzó a principios de abril, lo que indica que está reconstruyendo rápidamente ciertas capacidades militares mermadas por los ataques de Estados Unidos e Israel, según dos fuentes familiarizadas con las evaluaciones de inteligencia estadounidense. ¿Quieres saber más noticias? 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Nuestras noticias Radiorama en Facebook. Y a mí me encuentras como Tavo Montinola en Instagram. Yo soy Tavo Montinola para Radiorama Mexicali.
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3: La Comisión Federal de Electricidad sustituirá 4,000 postes en la ciudad. Víctor Hugo Delgado, coordinador del gabinete en el ayuntamiento, dijo que la CFE les informó sobre estos trabajos que estarían iniciando en semanas próximas en busca de renovar los postes con mayor desgaste o riesgo de colapso.
4: Se habla de poco más de 4,000 postes que se van a recuperar. Ahorita estamos esperando por parte de ellos el plan de programa de cómo van a ser las zonas, dónde, en qué mecánica van a seguir, sobre todo para estar al pendiente en el tema de las interrupciones que pudiera haber en el tema de eso. Lo que van a procurar ellos también es que evitar las más interrupciones posibles para que no se haga afectado la gente de luz, sobre el uso de energía. Ellos ya traen, ellos son los que evalúan realmente las condiciones y en base a eso pues van a establecer un programa que nos vamos a reunir con ellos para hacer una evaluación y saber de antemano cuando ya arranque, con días de anticipación, y estarán muy al pendiente de las zonas donde empiezan las inversiones. Eso es lo que estamos esperando, la información técnica, si van a ser de concreto, si van a ser de madera, no sé, tiene mucho que ver las zonas donde se van a hacer los acondicionamientos y los cambios, ¿no?
3: Informó para Nuestras Noticias, Erika Gallego.
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fin de semana en jueves. Qué rico. Pues sí, empecé desde hoy, claro. Bueno, desde ayer, la verdad. Sí. Si así vas a empezar, tío, el fin de semana, qué rico. Y con este climita, ¿no? ¡Oh, tío! ¡Sobrinos! ¡Agárrense!

yo escuché un rumor. Ah, tío. El día sábado por la noche habrá música en vivo en Juan el Pescador. Ahí en la Rumorosa, ¿eh? Se pongan truchas, ¿eh? Ándale. Y el día de hoy y mañana, bueno, el sábado también habrá promociones, ¿eh? Y mañana por la noche habrá karaoke Juan el Pescador en la Rumorosa, tío, mucha tío. 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Claro. ¡Ea, ea, ea! Y como ya es jueves, ya es fin de semana. ¡Qué rico, ah! Para disfrutar todas las promos. Hoy se va la de Juan el Pescador, tío. 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

0: ¡Qué inicio, tío!
1: ¡Qué inicio, la verdad, tío! ¡Mucha ti! Hoy con la promoción, qué rico, tío. Y te la entregan el domingo, recién hecha la promoción. Dejó el pescador aquí en la Casillón, en la colonia Hidalgo. ¡Mucha ti, tío! ¡Te hagas pato! Ahora sí no te hagas cuac, cuac, porque es para 5 personas la promoción, ¿eh? 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Trae de todo, tío.
0: El viejo cayuco.

Lisa Cruel. Cruel Summer. Es un verano cruel. Bueno, ni tanto. 201-1499. La promoción del día de hoy, tío. Móchate, tío.

0: fire. Se enoja el vato. Ay. Qué gritón.
1: Ay, póngame ahí en la promo, por favor.
0: Anotado.
1: Tacos Universo de Zacatlán.
0: Ajá.
1: Tacos de Pescado González.
0: También. House. Claro, pancita.
1: Casa de Sarandeando.
0: También.
1: Yuco,
0: también.
1: Para el cine.
0: También, Cinépolis.
1: Pasaría Areli.
0: También Areli.
1: IP.
0: También 40 aniversario.
1: Y un sobrino Martín Aguilar.
0: Gracias, Dini. Gracias.
1: Di. Ahí pongo una de Pink Floyd.
0: Pink Floyd.
1: Pink Floyd.
0: ¿Cuál es esa? ¿Cuál es ese Pink Floyd? ¿Así se llama la canción? ¿Pink Floyd? Ponte Pink Floyd. ¿Qué es eso, Pink Floyd? Pues no sé, así dijo él. Ponte Pink Floyd.
2: Bonito jueves, tío.
0: Ya casi viernes.
2: ¿Una canción de John Lennon?
0: ¿Cuál?
2: La de Imagina.
0: Imagina.
2: Y de paso, tío, a ver si me puedes anotar en las promos.
0: Claro.
2: El viejo cayuco con el pescador.
0: Sí.
2: Los tacos Acatlán.
0: Ah, también.
2: Pancita House.
0: También.
2: La casa del zarandeado.
0: Ajá.
2: El malecón botanero.
0: Sí.
2: Y los boletos para ir al cine.
0: Ah, también.
2: Gracias, tío.
0: Todo.
2: Tu sobrina Ana.
0: Oye, todo, vamos a también la lotería, o sea, también, tío, tienes que dar la lotería de una vez. ¡La lotería del tío! También que la regale, pues todo está regalando el tío. Pues de una vez se regala. Es que esta lotería la regalamos hace algunos días por el Facebook, pero sí tenemos todavía, ¿va? Que voy a regalar. Sí, va, Alvinita, sí quedaron, sí, sí quedaron, tío. Múchate, tío, con la lotería del tío.
3: Tío, muy buenas tardes, tío.
0: ¡Qué ole!
3: Ey. Tu sobrino Ángel Arias, tío. ¿Cómo
0: Ángel
3: está?
0: Ito. Ajá.
3: Ahí para que me apuntes en las promos, tío.
0: Claro.
3: Compartí una rolita, tío, la de Easy Lovers de Phil Collins. Porfa,
0: Easy Lovers.
3: Te encargo, tío. Andale. Saludos.
0: Easy Lovers. ¿Qué cantan esos vatos? Easy Lovers. ¿Qué grupo se hace? Easy Lovers. No, no los conozco yo. Easy Lovers. No. Así llama el grupo, Easy Lovers. No me suena. ¿Cómo que será? ¿Como los Creedence? ¿Como los Beatles? ¿Como algo así? Easy Lovers. ¿Los conocen ustedes, el grupo? Easy Lovers.

0: your night tonight. Ajá, la canción de la güera. Oh, what a night. All right. Tim. Dice, tío, la canción de John Lennon es la de Imagine. Sí, claro, sí, lo ubicamos esa. Sí, cómo no. Es un clásico de clásicos ese de Lennon, cómo no.
1: Hola, hola, tío Abel. Buenas tardes.
0: Buen jueves.
1: ¿Me puedes anotar, por favor, en todas las promos?
0: Claro.
1: En la casa del zarandeado, Juan el Pescador.
0: Sí, hoy se va.
1: 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Ajá. Pancita House.
0: Pancita.
1: El Malecón Botanero.
0: También.
1: Bonitos de Cinépolis. Oh. Y tacos de pescado González.
0: Y la lotería. ¡Lotería!
1: Buenas tardes, soy tu sobrina Gaby.
0: Gaby, gracias.
1: Oiga, tío, por favor, una cancioncita de los Creedence.
0: De los Creedence.
1: La que sea, está bien.
0: Fue en un
1: gracias.
0: Café.
1: Buenas tardes.
0: Esa es una de los Creedence, ¿verdad? ¿No? Fue en un café. Así se llama esa. Ajá. De Agua Prieta, Sonora. Fue en un café. Oh, nomás con los Creedence. Qué rolón también. Paquito Rodríguez. En positivo y su favorito.

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0: hoy hasta rayos caen. Es que es Pinky, tío. Es Pinky. Pinky. No son músicos. No es un grupo. Hombre, es lo que le sigue. Pinky, Pinky, Pinky.
1: Tío, muy buenas tardes, tío.
0: Buenas tardes.
1: Buenas tardes, ahora aquí, siguiéndote a mediodía. Tío.
0: Perfecto, bienvenido.
1: 96.9.
0: Gracias.
1: El desmayito, tío.
0: Desmayito, ¿qué onda?
1: A todas las promociones, tío.
0: Anotado en todas las promos.
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0: Tío. Es correcto, aquí en la Independencia y Villahermosa.
1: También para tacos de pescado González.
0: Acá en Villa Fontana.
1: El viejo Cayuco.
0: El viejo Cayuco.
1: House, ajá. La casa del zarandeado.
0: También.
1: El malecón botanero.
0: También.
1: Apúntame a los boletos del Cinépolis también, tío.
0: Móchate.
1: Apúntame a todas, tío. Bueno, que a esta hora no habla el sobrino.
0: No, ponte los bookies a ver si es cierto que no habla.
1: El sobrino incómodo.
0: Pon los bookies a ver si es cierto que no habla.
1: Jueves, si es que me puedes poner la canción de Michael Jackson, de The Bed.
0: ¿Cuál? The Bed. Ajá. Oye, esa es The Bed. Está muy buena esa rola, ¿eh? The Bed, yes. You got the bed.
2: ¿Qué tal, tío? Buenas tardes.
0: ¿Qué ole? ¿Qué onda, meño?
2: Oye, tío, apúntame.
0: Dígame.
2: La promo del viejo Cayuco.
0: El viejo Cayuco.
2: A ver, esto le traigo ganas. Tío, y a ver si puedes poner una canción.
0: Hoy se va, ya se va.
2: El tema de Axel Foley.
0: ¿De qué?
2: A ver si hay chance.
0: El saludos, excelente tarde. ¿Quién? ¿El tema de qué?
2: El tema de Axel Foley. A ver si hay chance. Saludos, excelente tarde, gracias.
0: No te escuché, ¿cuál es que está? Si me vuelves a repetir, porque no, estoy medio sordo, medio tonto, medio todo. ¡Ey!
3: ¡Yo
0: volé!
3: Por el Gómez Morín, bien tranqui, bajándole de las calesias.
0: Tranquilo.
3: Ahí vamos para allá con el. Vamos con la Chanita Méndez.
0: Con el Chanita y con el Chino.
3: Le llevamos una góndola, una pina.
0: Y con el Chino.
3: Acabamos de bajar de.
0: ¿De dónde?
3: De
0: Calesia. Ya está. Sobres. Ya está. Cuídese.
3: Ahí vamos para allá.
0: Cuídese. Ya está. Y duro el chiletón, duro. 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

0: 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Tío, ya tienes la respuesta para jugar el pescador. No tengas pato, ¿eh? No tengas pato, tío. Cuac, cuac, cuac, cuac.
1: Es el tío.
0: ¡Qué huele!
1: Buenas tardes, tío.
0: ¿Qué hay que hacer? ¿Qué hay que hacer?
1: Aquí reportándose tu sobrino Juan Carlos Garrido.
0: ¡El Charlie!
1: Te mando mensaje para ver si me puedes poner una rolita, tío.
0: A ver, ¿cuál tú?
1: La del caballo sin nombre.
0: ¿Cómo se llama?
1: El inglés te lo debo. Pero es de América.
0: ¿Y no tiene nombre el caballo?
1: Un saludo para todos.
0: ¿Y no le han puesto el nombre todavía? Ánimo. ¿Y cómo quieres que te lo ponga el caballito si no tiene nombre? Pues si no tiene nombre, ¿cómo le voy a hablar para que venga? Pues no va a venir el caballito, no va a llegar.
2: Tío, buenas tardes.
0: ¿Qué huele?
2: Una rolita de Simple Minds, tío.
0: Ándale.
2: Ahí es para el compadre.
0: ¿Y en español? Oh, compadre, ¿cómo está, compadre? ¿Y para qué me cuelgas tan pronto, no? Compadre, voy a marcar a mi compadre, ¿cómo no? A ver, uno de mi compadre, claro, claro. Tenemos que saludar al compadre, ahora sí. A ver, compadre, estamos marcando, compadre. Ahora me contesta, compadre, ¿eh? Ahora sí me va a contestar, ¿eh? Pero bájale la radio para que me escuche por el teléfono, ¿eh? A ver, compadre, le estoy marcando. Le estoy marcando el 201-1499. A ver si se anima a contestar, compadre. A ver si se anima a contestar. Ah, compadre, igual que compadre, bien ranchero, ¿verdad? Tímido. Tímido, no, pues ya no contesto. Me acaba de mandar el mensaje. Le estoy rezando la llamada y ya no me contesta el compadre. Ay, compadre. Y no me contestó, mira. Pues ni modo, se le fue la llamada, ni modo. Intentamos contactar al compadre, conste. ¡Gus! Le quisimos llamar a tu compadre y no nos contestó. ¡Regáñalo! Hoy nomás.

Long as I can see the light. ¿Qué tan lejos se ve la luz? Ándale, tío. 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Tío, respuesta única de Juan el Pescador, no te hagas pato. 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Hasta ahí llega la respuesta, ¿eh? 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Qué rico, tío. 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O lo más, tío. Todo un ícono, todo un himno en cuestión de la música, a cargo del señor Lennon. Precioso tema, la verdad. Precioso tema.

0: Wow, John Lennon.
1: Tío Abel, qué gusto saludarte. Feliz jueves para todos.
0: ¡Ea! ¡Ea!
1: Muy buena música como siempre.
0: Hombre.
1: Creedence Clearwater Revival.
0: What?
1: Claro que sí.
0: What?
1: Que se escuche una campana, Meli Morales, tin. Sobrino preferido.
0: Perfecto. El sobrino Meli Morales, míralo. Que se escuche la campana. Tin, tin.
2: Hola, tío, buenas tardes.
0: Hola.
2: Para la promo de hoy de Juan el Pescador.
0: Perfecto.
2: Que tengas un bonito día.
0: Ya anotada. Así que póngase trucha con la llamada, porque sí lo puedo marcar en un ratito que otro, de volada, Eso es de volada, Sí, claro, para que se ponga trucha, A ver, ¿qué suena este mensaje, diablo? Ah, está ya, ya está listo.
3: Tío.
0: ¡Qué ole!
3: Buenas tardes.
0: ¿Qué onda? ¿Qué hay que hacer?
3: Ponme, por favor, para la promoción.
0: Promoción. La de Juan el Pescador.
3: Especialmente Juan el Pescador.
0: ¿Y hoy se va? ¿Hoy sale?
3: Gracias, saludos.
0: Al contrario, no dijiste cómo te llaman, pero no le hace. Ahí estamos. Hay que estar listos nada más para esta promoción. Listos. 201-1499. 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Mira, así mira, para limpiarte la boca. ¡Wow! Dijo el perro, tío. ¡Wow! ¡Se enchiló este! Anda enchilado y de lado. 201-1499.

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0: Se va cantando como la Caperucita Roja. Cuando se encuentra el lobo. Lobito. Le mandamos a ver al lobito. Que ya es Ghostbusters, sí. La Caperucita también ya son Ghostbusters. Tío, por favor, ya que anda en los ochentas, ponga algo del grupo Once to Rule the World. ¿Qué? ¿Ese cuál es tú? ¿Sabe? Así dice. Once to Rule the World, el grupo, quién sabe. Chayla presenta primera llamada telefónica para Juan el Pescador. Póngase trucha con la llamada, ¿eh? Póngase trucha con la llamada, porque la respuesta ya la dimos a conocer. Así que vamos con la primera llamada telefónica. Chayla presenta. Está sonando el teléfono, parece que es de USA. Ajá, tiene un sonido USA. Sí, sí, es de USA el teléfono. Que sí es. ¿Sobrina o sobrino? No sé. Y suena. Y como siempre, nunca escuchen al tío. Nadie lo escucha al tío. Nadie. Y cuando llegan a contestar, dicen, bueno. Ay, tío, me bajé el... Hola, buena tarde.
1: Buenas tardes, tío.
0: ¿Verdad que no está escuchando al tío?
1: Claro que lo estoy escuchando.
0: Ya me escuché allá de lejos. A ver, mija, ¿tienes la respuesta correcta el día de hoy?
1: Claro que sí, es Juan el Pescador, La Rumorosa. Te invito este sábado con música en vivo.
0: Ah, me la ganaron la promoción, tío. Muchas gracias, mija, ¿eh? ¿Cuál es su nombre?
1: Ándale, Alma.
0: ¿Cómo?
1: Alma.
0: Almita, gracias, Almita. Felicidades, Almita. Gracias.
1: Gracias, tío.
0: Mira, qué linda la sobrina Almita, pero me ganó la promoción, tío.

0: Le mandamos un saludo a Genoveve.
1: ¡Genoveve!
0: ¡Saludos! Ajá. De parte de Sheila, de parte mía también, pues sí. Oye, no sabía que nos escuchaba acá, la Genoveve, pues sí. Yo pensé que nos escuchaba por allá, por aquellos rumbos. Pero no, también anda por acá, mírala.
2: ¡Hola, el Betito!
0: ¿Qué hola?
2: Buenas tardes.
0: ¿Cómo anda?
2: Ahí se fue por unas rolitas chilo, tío.
0: ¿Cuál, tú?
2: La de filósofo.
0: Ándale. ¿Filósofo? ¿Y esa cuál es tú? ¿Filósofo? Me suena, pero no lo ubico. ¿Cuál es esa? ¿Ese filósofo? No. Sí, así se llama, filósofo, ¿sí? Así es.
3: Axel Foley, teme la canción de la película de Beverly Hills Cop.
0: ¿Qué?
3: Axel Foley, teme la canción de la película de Beverly Hills Cop.
0: ¿Eh?
3: Axel Foley, teme la canción de la película de Beverly Hills Cop.
0: ¿Qué? ¿Qué dijo? Ahora, lo que quiso decir el señor, que no lo entendí, la verdad, pues sí. No lo entendí, pues. ¿Qué quiso decir con eso? No sé, la verdad, no sé. Ahora sí, no sé.
4: Hola, tío, a ver si me
0: hola.
4: Puedes brindar una canción.
0: A ver, ¿cuál?
4: Topper, la que sea.
0: Todas hola, que bonitas. Sea. Tengo de Madonna, nada
4: la
0: más.
4: La promo de la pasta jao, del pastao zarambeado.
0: Todas.
4: Ay, ya me lo que, pero de muchas más.
0: No, le hace
4: ay,
0: todas. Oye, te debo la de Cindy Topper, pero te ponemos un madonazo. ¿Te parece? Sí. Vamos a poner un madonazo al sobrino, sí, para que se aliviane.

manotazo. ¡Ah, qué buen manotazo! Sí, está pues el manazo, claro, tío. 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

0: ¿Con quién hablo? ¿Con quién tengo el gusto?
1: Guillermo Hernández.
0: ¿Qué onda, Guillermo? ¿Qué te podemos ayudar? Dime.
1: Oye, lo que pasa es que salió una publicación que me gané a Concita Top.
0: Hace mucho, yo creo, ¿no?
1: No, fue hace como un día. Así que,
0: no, Pancita House es todos los viernes.
1: Sí,
0: pues es hasta mañana. O pudo haber sido viernes pasado, o te esperas a mañana. Cualquiera de las dos, tú dime. ¿Cuándo fue?
1: No me acuerdo, es que.
0: Por eso.
1: Fue la. Un día, no sé.
0: Ah, es publicación, es en Facebook.
1: En Facebook, sí, en Facebook.
0: Ah, déjame que de Facebook te contesten por Facebook. Sí, la verdad, sí. Así lo hacemos. Es que estás hablando radio y yo estaba pensando que era la promoción de radio y no la del Facebook. Te contestamos por Facebook, déjame checar quién fue el ganador. Con no, todo gusto. ¿Tu nombre cuál es?
1: Guillermo Hernández.
0: Guillermo, pídeme una rola, Guillermo. Ya estás aquí, a ver, venga.
1: Ándale, pues bye.
0: No, pídeme la canción, pídeme una.
1: Una de Creedence, la que sea.
0: ¿Cuál de Creedence? Ay, de Creedence, luego de Creedence, sale. Ya está, Memito. Cuídate mucho, Memito.
1: Dale, bye.
0: Te investigo la onda esa del Facebook, con todo gusto. ¿Sale? Gracias, Memito, gracias.
1: Ándale, bye.
0: O Playita, ahí están tus clientes, ándale, para que lo atiendas, O Playita, porque si anda preguntando por acá. Imagínate, nos anda preguntando que si que anda con el Facebook. Pues apenas allá, apenas con la Playita.
2: Entonces, tío.
0: Hola.
2: Habla tu sobrina la enfadosa Blanca de la Torre.
0: Ponme, hombre, no digas eso.
2: Comodores, por favor.
0: Comodores.
2: Un abrazote, tío.
0: Igualmente, mija, cuídate mucho. Que si le ponemos la rolita así como no, claro, le ponemos con todo gusto, claro. ¿Cuál es esa canción? ¿Qué rola me dijiste? No recuerdo cuál fue.
3: La más buena.
0: ¿Cuál
3: tío,
0: era? ¿Qué huele?
3: A ver si tienes por ahí la dama de rojo. La dama de rojo ahí.
0: La tenemos favor. En negro.
3: Saludos para todos, primera vez aquí en el canal.
0: Bienvenida. Saludos. Bienvenido. Oye, esa dama la tenemos de negro con la de Santana, con la de Black Magic Woman. Esa de rojo no sé cuál es tú. A menos que sea el semáforo. O en un alto, bueno, si la vamos apenas así, porque si no, no lo ubico esa. La que se ubico es la Black Magic Woman, ajá, que es la mujer de negro, ajá, con Santana.

0: la parte mágica de la rola.
1: I love you. Yo también.
2: ¿Tú también?
0: Colado.
2: Yo te dije primero, ¿eh?
3: Esa rolita, tío.
0: ¿Cuál?
3: Hace cuenta que voy aterrizando de la guerra de
0: Vietnam. Ay, aterrizando de la guerra.
2: Relax. No, hombre. Relax. Y con esa aterrizaste, ahora con esta.
0: Hombre, pues sí. Sí, con la de I Can See the Light. Imagínate con esa otra rola, ¿eh? Hombre, qué aterrizadora te pegaste. Hasta inhalas.

0: esa rola se me antoja para escucharla ahí en la casa del zarandeado. Iba a decir en grupo AIP, pero ahí sí se oye. Ahí sí está escuchando, digo. Ahí sí dices, se me antoja escucharla en grupo AIP. Pues ahí, ahí sí se está escuchando esta rola, tío, claro.
1: Andas con todo, tío, hoy, como debe de ser.
0: ¿Por qué?
1: Buen día.
0: ¿Pero por qué? Pues son las canciones que ustedes me piden. Luego me dicen, oye, tío, ¿qué chidas canciones pones? Yo no, ustedes las están pidiendo. Lo único, y les platico, lo único que yo hago, el único chiste que yo tengo es ponerlas en orden. Nada más. Es lo único que hago. ¿Cómo le hago? Pues con los bits por minuto, con el estado de ánimo, con eso, con eso. Es lo único que hago. Pero las rolas, el título de cada una, son de ustedes. Oye, y por eso decía que se me antojaba. Ahí en la casa del zarandeado, qué rico, tío. O en Juan el Pescador, en La Rumorosa también. Y este sábado tendrán música en vivo. ¡Ándale, tío! Va a estar buena la pachanga, ¿eh? 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Oh, tío, tío, tío, tío. Todas estas rolas, todas, todas, son peticiones, ¿eh? Una por una.

¡Qué rolones, tío! 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

otra vez la la la la la la, como la Caperucita Roja cuando va cantando, y su canastita de bolitas. Tío, vámonos. Ya nos vamos. Cuando uno está más a gusto, se tiene que ir. Que coman rico. Disfruten su jueves por la tarde, por favor. Hasta aquí llegó nuestro corrido. Oh, qué rápido. Dicen que son 2 horas de programa, ¿no es cierto? Son como 15 minutos, 20 minutos. Se va bien rápido. Es que con todas las rolas que nos piden ustedes, no, pues sí. Pura cajeta nos están pidiendo. Siempre lo han hecho así. Que tengan muy buena tarde. Muchísimas gracias.

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3: Luego de que un niño fuera rescatado tras quedar encerrado dentro de un carro en un domicilio de la colonia El Sauce, el director de bomberos de Mexicali, Rubén Darío Osuna, exhortó a los padres de familia a ser precavidos y no descuidar a los menores de edad. Declaró que son varios los casos de este tipo los que llegan a atender en tiempo de verano.
4: Y ayer, al parecer, también la persona bajó unos momentos en el lugar, se cerró el vehículo y el menor quedó atrapado, ¿no? Entonces, pero rápidamente, pues la misma persona atendió, pero también las unidades de emergencia atendieron en el lugar, pues se puso a liberar al niño y se le entregó a la familia. Es que muchas veces nosotros atendemos cuando las llamadas nos entran hacia nosotros. Sí hemos atendido llamadas, no tengo un histórico exactamente, porque muchas veces seguridad pública u otras instituciones llegan o son las primeras respuestas por la atención médica, pero sí hemos atendido. Tenido muchos casos cuando ya no pueden estas instituciones abrir los carros, pues tener que nosotros participar en la apertura de una puerta o un vidrio, poder ingresar al vehículo, ¿no? Nos ha tocado años con años, no muchos, pero sí nos han tocado incidentes donde somos llamados para esta primera respuesta y poder ayudar a las personas que o niños que quedan atrapados en el lugar. Pues la recomendación, no dejarlos ni un segundo ni un minuto, por más que vayamos a bajar cerca a la tienda o una compra, no es dejarlos dentro de un menor, mucho menos con un carro no encendido, con la revelación prendida, pero la recomendación no es dejarlos ni un segundo ni un momento.
3: Informó para Nuestras Noticias Erika Gallego.
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7: Una trabajadora de la Oficialía Mayor del Gobierno del Estado cobró 500,000 pesos a cambio de agilizar un trámite ante la dependencia. La situación fue denunciada formalmente ante la Secretaría de la Honestidad y la Función Pública y el caso fue turnado a la Fiscalía General del Estado, donde incluso se emitió una orden de aprehensión contra la exfuncionaria. Gabriela Monge, titular de la Secretaría de la Honestidad y la Función Pública, detalló que han aplicado 339 sanciones y más de 100 fueron turnadas al Tribunal de Justicia Administrativa.
8: Persona servidora pública, haciendo ejercicio de cualquier acto ilícito, le pidió a una persona más de 532,000 pesos por un trámite. Esa denuncia, quiero señalar que la recibió directamente la gobernadora, inmediatamente me dio la instrucción de hacer lo que corresponde conforme a la ley. Hoy la persona está siendo sujeta por la vía administrativa a una falta grave que es el abuso de funciones. Y por la vía penal, esta persona ex servidora pública ya está vinculada a proceso por los delitos de fraude y tráfico de influencia. Y no solamente ello, sino que ya se giró orden de aprehensión.
7: Informó para Nuestras Noticias, Erika Gallego.
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2: 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Son las 2:15. 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
1: Estas son nuestras noticias en el mundo. 1. El Departamento de Justicia de Estados Unidos presentó el miércoles una acusación formal contra el expresidente de Cuba, Raúl Castro, a quien señalan como uno de los presuntos responsables del derribo de aviones de la Organización de Exiliados Cubano-Estadounidenses Hermanos al Rescate en 1996. 2. El mortífero brote de ébola en la República Democrática del Congo y Uganda supone un alto riesgo de nivel local y regional, pero los riesgos globales siguen siendo bajos, según la OMS. La situación es una emergencia de salud pública de importancia internacional, pero no es una emergencia pandémica. 3. Irán ya ha reanudado parte de su producción de drones durante el alto al fuego de 6 semanas que comenzó a principios de abril, lo que indica que está reconstruyendo rápidamente ciertas capacidades militares mermadas por los ataques de Estados Unidos e Israel, según dos fuentes familiarizadas con las evaluaciones de inteligencia estadounidense. ¿Quieres saber más noticias? Síguenos en redes sociales, nuestras noticias Radiorama en Facebook, y a mí me encuentras como Tavo Montinola en Instagram. Yo soy Tavo Montinola para Radiorama Mexicali.
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2: La sección Mexicali del Sindicato de Burócratas, encabezada por Patricia Ruiz, buscará que este año el incremento al salario sea por el orden del 10% y recuperar el 2% que les fue retirado del concepto de canasta básica. Este jueves comenzarán las mesas de diálogo entre el sindicato a nivel estatal y el gobierno del estado para definir la actualización anual de algunas prestaciones.
3: Creo yo que ya nos hace falta un aumento salarial a todos los trabajadores, es los que sacamos adelante todo Mexicali. Y créame que los trabajadores confían en su servidora de un aumento salarial digno para todos ellos. Necesitamos el 10% del salario y el 2% adicional que nos quitaron el año pasado. Nos quitaron un 2% de canasta básica de previsión social también, en donde nosotros ya lo teníamos ganado más de 8 años. No sabemos el motivo, el por qué no lo quitaron. Y eso es lo que queremos hacer.
2: Informó para Nuestras Noticias, Erika Gallego.
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2: La Comisión Federal de Electricidad sustituirá 4,000 postes en la ciudad. Víctor Hugo Delgado, coordinador del gabinete en el ayuntamiento, dijo que la CFE les informó sobre estos trabajos que estarían iniciando en semanas próximas en busca de renovar los postes con mayor desgaste o riesgo de colapso.
3: Se habla de poco más de 4,000 postes que se van a recuperar. Ahorita estamos esperando por parte de ellos el plan del programa de cómo van a ser las zonas, dónde, en qué mecánica van a seguir, sobre todo para estar al pendiente en el tema de las interrupciones que pudiera haber en el tema de eso. Lo que van a procurar ellos también es que evitar las más interrupciones posibles para que no se haga afectado la gente de luz, sobre el uso de energía. Ellos ya traen, ellos son los que evalúan realmente las condiciones y en base a eso pues van a establecer un programa que nos vamos a reunir con ellos para hacer una evaluación y saber de antemano cuando ya arranque, con días de anticipación, y estarán muy al pendiente de las zonas donde empiezan las inversiones. Eso es lo que estamos esperando, la información técnica, si van a ser de concreto, si van a ser de madera, no sé, tiene mucho que ver las zonas donde se van a hacer los acondicionamientos y los cambios, ¿no?
2: Informó para Nuestras Noticias, Erika Gallego.
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1: Atento aviso a la opinión pública. Radiorama Mexicali. Este viernes 15 de mayo del 2026, fuimos objetivos de una invasión en nuestros terrenos de calle 11 y Camino Nacional. Ahí se encuentran nuestras plantas transmisoras. Las personas que invadieron colocaron una lona con una leyenda, propiedad de la familia Parra. Nosotros hacemos hincapié. Desde 1972, esos terrenos han sido destinados para las plantas transmisoras de nuestras emisoras, teniendo en nuestro poder la documentación necesaria y clara, en donde demostramos la legal posesión. Dentro de los terrenos, existen retenidas de la antena que le dan seguridad y soporte a la misma. Cualquier daño que se le pueda causar a estas podría derivar no solo en sacarnos del aire, sino en provocar su caída y con ello poner en riesgo a personas, viviendas y negocios, puesto que la antena tiene una altura aproximada de 70 metros. Confiamos en las autoridades correspondientes para que se sigan los canales legales para resolver este problema y evitar una tragedia. A través de este comunicado, Radiorama Mexicali hace público la responsabilidad de las personas que invadieron este terreno, de todos los daños y perjuicios que puedan ocasionarse.
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1: Estas son nuestras noticias en el mundo. 1. El Departamento de Justicia de Estados Unidos presentó el miércoles una acusación formal contra el expresidente de Cuba, Raúl Castro, a quien señalan como uno de los presuntos responsables del derribo de aviones de la Organización de Exiliados Cubano-Estadounidenses Hermanos al Rescate en 1996. 2. El mortífero brote de ébola en la República Democrática del Congo y Uganda supone un alto riesgo de nivel local y regional, pero los riesgos globales siguen siendo bajos, según la OMS. La situación es una emergencia de salud pública de importancia internacional, pero no es una emergencia pandémica. 3. Irán ya ha reanudado parte de su producción de drones durante el alto al fuego de 6 semanas que comenzó a principios de abril, lo que indica que está reconstruyendo rápidamente ciertas capacidades militares mermadas por los ataques de Estados Unidos e Israel, según dos fuentes familiarizadas con las evaluaciones de inteligencia estadounidense.
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2: Luego de que un niño fuera rescatado tras quedar encerrado dentro de un carro en un domicilio de la colonia El Sauce, el director de bomberos de Mexicali, Rubén Darío Osuna, exhortó a los padres de familia a ser precavidos y no descuidar a los menores de edad. Declaró que son varios los casos de este tipo los que llegan a atender en tiempo de verano.
3: Y ayer al parecer también la persona bajó unos momentos en el lugar, se cerró el vehículo y el menor quedó atrapado, ¿no? Entonces, pero rápidamente, pues la misma persona atendió, pero también las unidades de emergencia atendieron el lugar, pues se puso a liberar al niño y se le entregó a la familia. Es que muchas veces nosotros atendemos cuando las llamadas nos entran hacia nosotros, sí hemos atendido llamadas, no tengo un histórico exactamente porque muchas veces seguridad pública u otras instituciones llegan o son las primeras respuestas por la atención médica, pero sí hemos atendido muchos casos cuando ya no pueden estas instituciones abrir los carros, pues tener que nosotros participar en apertura de una puerta o un vidrio, poder ingresar al vehículo, ¿no? Nos ha tocado años con años, no muchos, pero sí nos han tocado incidentes donde somos llamados para esta primera respuesta y poder ayudar a las personas que o niños que quedan atrapados en el lugar. Pues la recomendación, no dejarlos ni un segundo ni un minuto, por más